0: Me encanta que aquí hay más música y menos cortes.
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0: buenas noches, qué gusto acompañarles en esta emisión de La Hora Nacional, un espacio que cada semana nos acerca a los acontecimientos que marcan la vida de nuestro país. Hoy, en ausencia de mi querida Leonora Milán, tengo el gusto y el honor de que me acompañe Orlando Abad.
1: Hombre, el gusto es mío, Chava, muchas gracias. Y gracias por permitirnos entrar hasta sus hogares. Hoy vivimos un momento muy especial porque el Mundial 2026 ya comenzó y México vuelve a colocarse por tercera ocasión en los ojos del mundo como una de las sedes de la máxima fiesta del fútbol.
0: Sí, así es. Durante los próximos días, millones de turistas van a recorrer nuestras calles, van a conocer nuestras tradiciones y van a descubrir la riqueza cultural que nos distingue. Por eso hemos preparado un programa muy especial donde el deporte, la cultura y la salud se unen en una misma conversación.
1: Esta noche escucharemos Mundial Social, un solo latido, una propuesta musical que celebra la unión de los pueblos a través del deporte.
0: También vamos a hacer un resumen de todas las acciones que ha llevado a cabo el gobierno de México en torno al Mundial Social.
1: Les daremos los pormenores de la inauguración de la Copa Mundial de Fútbol que marcó el inicio de una celebración que reunió a miles de aficionados en una ceremonia llena de color, música y orgullo nacional.
0: Sí, y les vamos a presentar un reportaje donde recordaremos las palabras, imágenes y momentos más destacados de la presidenta Claudia Sheinbaum Pardo durante este acto histórico.
1: Después de una intensa jornada futbolera, llega el momento de comentar los detalles que dejó el partido de la selección mexicana frente a Sudáfrica. Les compartiremos algunas impresiones sobre el ambiente festivo que está a todo lo que da en todo el país. Los grandes eventos también representan oportunidades para consumir de manera informada y responsable. Les presentaremos la edición especial del Mundial Social de la Revista del Consumidor.
0: Y nos iremos de paseo por museos y espacios culturales que se suman al ambiente mundialista con actividades para niñas, niños y familias en una nueva edición de La Chilanguía. Así que por favor, quédense con nosotros. Cuando el deporte abre caminos, también nos recuerda que la unión nos hace mucho más fuertes. Escuchemos Un Solo Latido, una de las canciones oficiales del Mundial Social, con la voz de Noé Palau, letra de José Antonio Ramírez y música de Daniel Acere Pérez.
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0: Ser sede de una Copa Mundial implica mucho más que recibir partidos. Esta es la tercera ocasión que México participa en este evento. Los mexicanos, la verdad es que somos muy cálidos, muy buenos anfitriones y, Orlando, sabemos organizar la fiesta.
1: Pero claro que sí. Además, esto representa una oportunidad para impulsar actividades culturales, que también tenemos muchas, comunitarias y deportivas, que acerquen el fútbol a todas las personas. Conozcamos algunas de las acciones que el gobierno de México ha impulsado en el marco del Mundial Social.
2: México volvió a hacer historia. Por tercera ocasión recibió una Copa del Mundo, algo que ningún otro país ha logrado. Una vez más, abre sus puertas al mundo con aquello que mejor lo distingue: la calidez, la cultura, la alegría y la hospitalidad de su gente.
3: Detrás de esta gran fiesta deportiva hubo meses de trabajo coordinado entre autoridades, comunidades y miles de personas que hicieron posible un Mundial Social pensado para todo el país.
2: A través del Mundial Social se rehabilitaron más de 2.000 canchas deportivas y se pintaron murales. Un trabajo colectivo que llevó el espíritu mundialista a las entidades federativas.
3: También se fortaleció la infraestructura para recibir a visitantes nacionales e internacionales. Se agilizaron trámites migratorios, procesos de visado, sistemas biométricos y operaciones en los principales aeropuertos del país.
2: Más de 12.000 voluntarias y voluntarios fueron capacitados para apoyar durante todo el torneo, mientras que 99.000 elementos participarán en operativos de seguridad.
3: Las carreteras, rutas turísticas y accesos a sedes mundialistas fueron intervenidos y señalizados para facilitar la movilidad de millones de personas durante la competencia.
2: El legado también llegó a las escuelas. Más de 1.100.000 niñas, niños y jóvenes participaron en el Mundialito Escolar, el torneo estudiantil de fútbol más grande realizado en nuestro país.
3: La Copa CONADE reunió a más de 59.000 deportistas de todo México y permitió identificar a más de un centenar de jóvenes talentosos que podrían convertirse en las futuras figuras del fútbol nacional.
2: La promoción de la salud fue otro de los grandes objetivos. Más de 750.000 personas participaron en actividades deportivas, recreativas y preventivas, organizadas en el marco del Mundial Social.
3: La inclusión también tuvo un lugar destacado con torneos femeniles, fútbol para personas con síndrome de Down, competencias para adultos mayores y encuentros internacionales que demostraron que el deporte es para todas y todos.
2: La ciencia y la innovación se sumaron a esta celebración con competencias de robótica, ferias tecnológicas y cientos de actividades de divulgación científica.
3: Y para quienes visitaron nuestro país, México mostró la riqueza de su patrimonio cultural con exposiciones, zonas arqueológicas, rutas del muralismo, museos, festivales y encuentros artesanales en distintas regiones.
2: Más de 500 artesanas y artesanos participaron en proyectos vinculados al Mundial, llevando el talento mexicano a vitrinas internacionales.
3: Además, las autoridades protegieron los derechos de las personas consumidoras mediante operativos especiales, vigilancia en la venta de boletos y atención en aeropuertos, estadios y zonas de convivencia.
2: Así, mientras el balón comenzó a rodar en las canchas, también se hizo visible el esfuerzo nacional que dejó mejores espacios públicos.
3: Porque el Mundial 2026 fue mucho más que fútbol. Fue una oportunidad para mostrar al mundo la grandeza de México.
2: Un país que, por tercera vez en la historia, recibe la máxima fiesta del deporte con organización, entusiasmo y el corazón abierto para compartir su cultura, su talento y su gente.
3: Un Mundial para el mundo. Y un orgullo para México.
1: México volvió a hacer historia como anfitrión de una Copa Mundial de Fútbol. La ceremonia inaugural reunió a miles de aficionados de todo el mundo y marcó el inicio de una nueva fiesta deportiva.
0: Durante esta jornada histórica, la presidenta Claudia Sheinbaum Pardo encabezó diversas actividades protocolares. Veamos el siguiente reportaje.
3: En México, el ambiente mundialista comenzó a sentirse mucho antes del silbatazo inicial. Uno de los momentos más significativos fue el abanderamiento de la selección nacional por parte de la presidenta Claudia Sheinbaum Pardo, quien expresó sus mejores deseos.
4: Integrantes de la Selección Nacional de México, que representará a nuestro país en la Copa Mundial de la FIFA 2026... del 11 de junio al 19 de julio de 2026. Encomiendo a su patriotismo esta bandera que simboliza su independencia, el honor, las instituciones, nuestro pueblo y la integridad de su territorio. Protestan honrarla y defenderla con lealtad y constancia.
5: Sí, protesto.
4: Al concederles el honor de ponerla en sus manos, la patria confía en que como buenos y leales mexicanos sabrán cumplir con su protesta por el bien del pueblo y por el bien de la nación. Que su ejemplo inspire a millones de mexicanas y mexicanos a creer en la fuerza del deporte y en el poder de sus sueños. Muchas felicidades. Les deseamos el mayor de los éxitos. ¡Que viva la selección! ¡Enhorabuena!
3: Nuestro país empezó los preparativos varios meses atrás, demostrando que el Mundial no solo se juega en la cancha, sino también en el corazón de millones de mexicanos.
6: En general, poco más de 1,000,000 de personas participaron, desde niñas y niños hasta adultos mayores. Es pues una cifra muy, muy importante en las actividades deportivas. Además están los tequios que se realizaron, los murales, el rescate de espacios públicos, que fueron como 1,000,000 de personas, junto con el INJUVE. Así que, pues muy importante el Mundial Social. Entonces, eso por un lado. Por otro lado, el fútbol es quizá, dependiendo, quizá el fútbol y el béisbol son los deportes más populares en nuestro país, dependiendo pues de cada una de las entidades federativas. Entonces, el fútbol, que es una actividad no solamente cuando juega la selección o al equipo al que le vamos en la liga, sino que sea parte de una práctica deportiva permanente. Entonces, lo que hicimos este año va a permanecer mientras dure el sexenio. Todos los años vamos a desarrollar esta actividad. Y en particular, el objetivo también, como lo dijimos y que estuvo aquí, pues los equipos de fútbol que se comprometieron a hacer más escuelas de fútbol, es que con el Mundial Social, las Olimpiadas juveniles, infantiles, pues también pueda haber por parte de los equipos alguna visoría o de la Federación Mexicana para que algún joven, niña o niño con especial talento para el fútbol y que tenga deseos de jugar, pues puede incorporarse a alguna de estas actividades y vaya caminando hacia una vida profesional dedicada al fútbol.
3: En lo que respecta a la ceremonia inaugural, desde muy temprano se sintió la pasión futbolera en las calles y en las inmediaciones del Estadio Ciudad de México, donde miles de aficionados llegaron con sombreros charros, máscaras de luchador, zarapes y banderas gigantes. Estuvo llena de grandes figuras. Shakira encabezó el espectáculo. Alejandro Fernández entonó el himno nacional y emocionó con su participación. Y artistas como Los Ángeles Azules, Belinda, Maná y J Balvin dieron una bienvenida espectacular al mundo. Ya en la cancha vivimos un partido cerrado, intenso y muy disputado, pero México encontró la manera de resolverlo y arrancó el Mundial con una victoria que desató la fiesta en las tribunas y en todo el país. Hubo momentos realmente emotivos. Se dejaron ver lágrimas, abrazos y mucha emoción entre los asistentes. Una tarde que comenzó con música y emoción y que terminó con una sonrisa para la afición mexicana.
7: El fútbol es vivir cada partido con bastante emoción y mucha adrenalina. Gracias por acercar el deporte a nuestras comunidades y por hacer posible esta experiencia que nunca vamos a olvidar.
8: Hola, yo soy Ángel Manuel Cenas, tengo 21 años, juego con Tuneros de San Luis Potosí.
9: El fútbol para mí es una forma de vivir, es lo máximo. Y así apoyamos a la juventud.
10: Sí, se disfrutó, se batalló. Yo creo que desde el primer partido lo queríamos, no lo esperábamos, pero pues llegamos muchísimo más lejos de lo que nosotros creíamos. Y de verdad que lo digo, una experiencia increíble.
11: A mí esta experiencia me permitió vivir momentos inolvidables junto a mis compañeros. Porque me apoyaron especialmente a mí, yo nunca había jugado y les doy las gracias a ellos, al IMSS y a la presidenta Claudia Sheinbaum.
7: Le agradezco mucho que se nos dé la oportunidad a nosotras las personas mayores de seguir participando en este tipo de eventos.
11: Gracias por acercar al deporte a nuestras comunidades y por hacer posible esta experiencia que nunca vamos a olvidar. Nos vemos en el Mundial.
12: Le doy muchas gracias a la presidenta Claudia Sheinbaum y al Instituto Mexicano del Seguro Social por hacer estos eventos que hacen participar a las personas de la edad avanzada, que nunca nos impide jugar un buen fútbol.
13: Quiero agradecer a la presidenta Claudia Sheinbaum de darnos la oportunidad de asistir a un partido del Mundial de Fútbol.
14: Gracias, presenta. Gracias, Wix. Sí, mi babejito.
15: Hola, soy Johan, estudiante del Tecnológico de Colima. Hemos ganado el segundo lugar en los Tequios.
16: No pensé que por medio de ese mural que hice con mi grupo pudiéramos ganarnos un boleto para ver un partido del Mundial. Estoy muy emocionada por ir a verlo. Muchas gracias, presidenta,
17: por esta gran oportunidad de poder vivir un Mundial. ¡Qué gran ilusión vivir un Mundial!
18: Y muy feliz porque no me esperaba ser una de las ganadoras.
19: Por apoyar a las y los jóvenes.
20: Por esta oportunidad en la que nos permites a mí y a más estudiantes participar y asistir al Mundial.
21: Por esta oportunidad de vivir el Mundial en familia.
22: ¡Nos vamos al Mundial!
23: La va a romper la selección y pues espero estar ahí presente. Muchísimas gracias de corazón.
24: De verdad que es muy emocionante. Presidenta, le quiero agradecer por tomarnos en cuenta a los jóvenes.
25: Gracias, presidenta, y nos vamos al Mundial.
26: Gracias, Claudia Sheinbaum, por darnos esta oportunidad.
27: Por apoyar a las y los jóvenes y formar parte de esta gran experiencia y vivir el Mundial.
28: Gracias, presidenta, por esta gran oportunidad.
29: Por esto, y pues nada, nos vemos en el Mundial.
30: Para mí es una experiencia muy buena la que va a haber de ir al Mundial. Vamos a ir al Mundial, pues, muchas gracias, señorita presidenta.
31: Adiós.
32: Queremos agradecer a nuestra presidenta Claudia.
33: Muchas gracias, presidenta. Nos vamos al Mundial.
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1: Mucho antes de que existieran estadios llenos para el fútbol femenil y ligas profesionales ya consolidadas, hubo mujeres que abrieron camino enfrentando prejuicios y rompiendo barreras dentro y fuera de la cancha.
0: Conozcamos la historia de una mujer que ayudó a transformar el deporte para las generaciones que vinieron después.
48: A mediados del siglo XX, el fútbol se convirtió en un deporte profesional, pero los prejuicios morales e incluso algunos preceptos médicos de la época sostenían que no era una actividad apropiada para las mujeres. Por esos años nació Alicia Vargas Ángel, el 2 de febrero de 1954 en Guanajuato. A los 3 años su familia se trasladó a la capital del país, donde empezó a jugar fútbol junto con sus hermanos en las cascaritas de la cuadra. A finales de los 60, el fútbol femenil vivió un auge en el país. A sus 14 años, Alicia asistió a un partido del Guadalajara para solicitar su ingreso al club. Después de jugar unos minutos y mostrar su técnica y velocidad, fue admitida en el equipo. En 1970, fue una de las 16 seleccionadas para el equipo nacional que participó en el primer Mundial Femenil en Italia. las mexicanas obtuvieron el tercer lugar y Alicia fue la goleadora del campeonato. La prensa italiana la bautizó como la Pelé mexicana. En 1971, México fue la sede del segundo Mundial Femenil. Aún con el éxito comercial del evento, las jugadoras tenían que cubrir todos sus gastos porque eran consideradas amateurs. Antes del partido final, ellas exigieron una compensación económica y presionaron con no presentarse. Alicia era una de las más jóvenes, pero defendió el derecho a percibir una remuneración y a considerar su actividad como un trabajo. Afectadas por los conflictos previos a la final, las mexicanas perdieron el juego decisivo ante Dinamarca. No obstante, fueron subcampeonas mundialistas. En 1991, Alicia volvió a la selección nacional para las eliminatorias del primer mundial femenil organizado por la FIFA. En esos partidos quedó en evidencia el estancamiento de México. La visibilidad alcanzada durante el Mundial de 1971 no se aprovechó para profesionalizar el fútbol mexicano femenil. Unos años después, Alicia se retiró de las canchas y se dedicó a ser profesora de educación física. Recientemente, celebró la profesionalización de la Liga Femenil en 2017, aunque también ha advertido sobre los obstáculos. En México, todavía se puede escuchar que el fútbol es un juego para hombres. Alicia Vargas, la Pelé, y sus compañeras de los mundiales de 1970 y 1971 han sido reconocidas como las pioneras del fútbol femenil profesional en México.
1: Hoy vamos a conocer la edición especial de junio de la Revista del Consumidor. En esta ocasión, Profeco presenta contenidos relacionados con el Mundial Social, así como recomendaciones para realizar compras informadas y aprovechar mejor los servicios disponibles durante esta temporada.
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1: Si buscan actividades para disfrutar en familia, la Ciudad de México, esta enorme ciudad, ofrece múltiples opciones relacionadas con el fútbol, la cultura y la ciencia.
0: Sí, así es. Por ejemplo, Universum presenta La ciencia está en la cancha, mientras que el Museo Franz Mayer ofrece un recorrido vinculado con la memoria futbolera. Además, en Papalote, Museo del Niño y el Palacio de Iturbide preparan experiencias especiales para que niñas y niños vivan su propio mundial.
1: Tú sí que sabes, chico. Vamos a ver y escuchar lo que preparamos Germán Gastelum y su servidor aquí en La Chilena.
3: Chilanguía. ¿Chilanguía? Chilanguía.
4: Ay, muy serio, ¿no?
3: No como clásico, vamos.
4: Sí, un, dos, tres.
3: ¡Chilanguía! ¡Chilanguía! ¡Chilanguía! ¡Bienvenidos!
4: Aquí la ciudad se vive y se convierte en una gran cancha cultural donde el fútbol no solo se juega, también se expone, se celebra, se siente en los museos, las calles, los conciertos y en los espacios públicos. Así que prepárense.
3: Y empezamos con los museos, que ya están jugando su propio partido cultural. En el Museo Universum, la ciencia entra a la cancha con la exposición La ciencia está en la cancha.
4: En el Museo Franz Mayer encontramos el fútbol diseñado, una pasión donde el balón se convierte en objeto de diseño, pero también de expresión artística. Y en el Museo Memoria y Tolerancia, y en el centro de la ciudad, el fútbol se analiza desde la convivencia con juego limpio, identidad, discriminación.
3: También está el Museo Somaya con Álbum Épico, un recorrido visual por la memoria futbolera.
5: y en Paseo de la Reforma, los gigantes del fútbol. Figuras monumentales creadas por cartoneros de Iztapalapa.
4: Para quienes buscan experiencias inmersivas, el Centro de las Artes Inmersivas presenta El Aulín, de Leonora Carrillo. Además, en el NIDE, ahí en el centro también, la exposición Pasa el Balón, Conecta Economía y Juego. Mientras que en el Colegio Nacional, Juan Villoro presenta ¿De qué color entender? Esto es sobre el fútbol y representaciones del mundo.
5: Y no se queda atrás el Palacio de Iturbide, con arte popular y fútbol. Ni el Papalote Museo del Niño, con la cancha por los niños, donde los más pequeños también juegan su propio mundial.
4: Y bueno, si ustedes quieren música, no se pueden perder el concierto de Julieta Venegas. Wow. El próximo 17 de junio en El Coloso, en el Auditorio Nacional. Que por cierto, hablando de fútbol, ella hizo la canción de La Niña Futbolista. Ahí está en los videos colgados en redes.
5: Wow, muy linda, por cierto. Entonces, ¿cómo ver? Ya he vendido más de 100. Con esto, bueno, la ciudad demuestra que el fútbol no solo se vive en la cancha, también se piensa, se crea y se siente en cada museo. Y así cerramos esta edición de La Chilanguía, donde la Ciudad de México se convierte en un estadio.

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2: Real bienvenida a esta emisión de Querétaro en la Hora Nacional. Quédese con nosotros. Hildur Conadóttir considera que sus composiciones pueden ser herramientas para actuar socialmente. Se ha pronunciado sobre el drama de los refugiados. También ha manifestado su especial preocupación por la inclusión de las mujeres en el cine. Siento que tengo que hablar cuando hay maltrato hacia las personas. Es una obligación moral, así lo dice en algunas de sus últimas publicaciones. ¿Alguna vez te has preguntado cómo podemos reconstruir nuestra comunidad desde la raíz? En Querétaro existe una red de esperanza que muestra que la unión hace la fuerza. Se trata de COCAI Sinergia. La escritora Alicia Romo nos comparte cómo a partir de una experiencia decide dar vida al texto. Tú, los colores y el misterio por resolver. Un material didáctico que emplea en sus talleres de lectoescritura para niños que imparte de manera presencial y virtual. Esta noche la música corre a cargo de la rumorosa Blues Band. Aquí iniciamos con Querétaro en la Hora Nacional. Los dejo con mi compañero José Manuel Mosqueda. Adelante.
3: Gracias por acompañarnos. Están escuchando Querétaro en la Hora Nacional. Mi nombre es José Manuel Mosqueda y les invito a quedarse con nosotros. COCAI es una organización sin fines de lucro enfocada en tender la mano a las personas en situación de mayor vulnerabilidad. A través del voluntariado y el trabajo solidario, esta asociación realiza jornadas de asistencia directa, mejoras en espacios comunitarios y proyectos de integración social. Luciérnaga en maya es COCAI, y así como estos insectos iluminan de manera intermitente su entorno, seamos capaces de hacerlo con nuestra pequeña luz a los hermanos que viven en situaciones de vulnerabilidad, pobreza, hambre, enfermedad, vejez, orfandad.
4: Muy buenas noches, amigos de Querétaro en la Hora Nacional. Soy Norma Laura Paredes y hoy en el estudio me encuentro acompañada de Graciela Sandoval y de Clement Tomé. Ellas son integrantes de COCAI Sinergia. Bienvenidas. Muy buenas noches.
5: Hola, gracias, buenas noches.
4: Me gustaría que iniciaran por platicarle a nuestro auditorio qué es COCAI.
5: Bueno, COCAI significa luciérnaga en maya y la idea era, así como en la naturaleza las luciérnagas dan luz en la oscuridad, que nosotros las personas que estamos participando en esta agrupación que tiene diferentes células ya funcionando, que fuéramos una luz con nuestra presencia para otros y también de otros recibir su luz, estar en una interconexión y pues poner a trabajar nuestros dones en conjunto y pues precisamente iluminar todas esas partes que tenemos las personas también de oscuridad, entonces ir con causas buenas, nobles, extendiéndonos.
4: Clement, ¿cómo nace COCAI?
6: Nace de una forma muy informal, de un grupo de papás que nos conocemos a partir de, primero, un encuentro en un colegio. No hacía falta hacer una convocatoria muy grande, sino decirle a tu vecino, a tu primo, a tu comadre, oye, fíjate que estoy haciendo esto, quiero apoyar esta causa, ¿cómo me puedes apoyar tú a mí, no? Y así es como ha crecido COCAI y ha llegado a ser lo que somos ahorita.
4: Y son muy activos. Me tocó verlos en el hospital de Linz, en la pradera, repartiendo comida, pero más que comida, esperanza a mucha gente que en ese momento está pasando por una situación complicada con algún familiar. Pero no es lo único que hacen, Graciela.
5: También estamos apoyando en la Casa Hogar Santa Rosa de Lima, que está ahí en Santa Rosa Jauregui, y también en el asilo.
6: Es asilo Divina Providencia el que estamos visitando ahorita. Vamos una vez al mes. Entonces ya están programadas estas visitas. En nuestras redes puedes encontrar el calendario. Las fechas de cada una de las actividades. Estas tres actividades ya están programadas: Casa Otomí, Casa de Niñas, el asilo, y hospital, las cuatro. En teoría, tenemos una actividad cada fin de semana. Tú te puedes sumar a la que quieras, a la que tengas oportunidad, a la que te late. Quieres ir a pasar tiempo con un viejito, que realmente la actividad es esa: ir de visita a platicar con ellos. Los acompañamos durante su comida, estamos ahí un par de horas, pero no sabes la diferencia que hace en su cara cuando llegamos. a cuando nos vamos. Y nosotros nos vamos muy nutridos de invertir ese tiempo con ellos. Como primera actividad, probablemente esta sea una buena actividad para iniciar.

0: ser con nosotros, nos conoces, ves cómo funcionamos y haces este primer acercamiento.
1: Y en Casa Otomí, en Amealco, también tienen una labor muy importante, ¿no?
2: Pues ahí empezamos con una campaña de donación de leche y ya hemos hecho cada mes como actividades diferentes. Por ejemplo, hemos pintado salones que ellos tienen en donde realizan sus actividades.
0: Ellos reciben también varias donaciones y lo que nosotros hacemos es la chamba. Vamos y les ayudamos a organizar y a repartir. Tenemos también algunas actividades que no están programadas con las que también participamos. Por ejemplo, apoyando eventos de adopción de mascotas o apoyo para instituciones que se dedican a apoyo a las mascotas. Entonces ellos no tienen un programa fijo, pero cuando tienen sus ferias nos invitan y de alguna manera nosotros los apoyamos con donaciones, con trabajo, con lo que podemos, también los apoyamos.
1: También tienen donación de sangre, ¿no?
0: Sí, esa campaña también se ha hecho ya en varias ocasiones. A veces se hace dentro de alguna institución, por ejemplo una escuela. También se ha hecho campaña para ir al Hito, hacer la donación directamente al Hito. Sí, es una necesidad enorme que hay. Prácticamente todos podríamos hacerlo gratis, no le cuesta nada a nadie y hay mucha carencia en ese sentido.
1: ¿Se puede sumar ahorita nuestro auditorio que nos está escuchando a estas redes que están ustedes tendiendo para muchas personas que están dentro de este ámbito vulnerable de nuestra población?
2: Sí, estamos totalmente abiertos a que se sumen personas, más voluntarios, a que esto vaya creciendo por un bien, por otras personas, por nuestra sociedad. Pues por lo pronto nos hemos estado anunciando en las redes sociales con las células que ya estamos operando.
1: Me tocó ver a jovencitos, realmente muy jovencitos, en el Hospital General repartiendo alimentos. Y esto habla de que podemos contagiar, pues, a muchos sectores de la población a hacer luz, como decías, Graciela, para otros. ¿No, Clemen?
0: Parte del objetivo de COCAI es precisamente eso. De hecho, en nuestras redes por ahí vas a ver alguna frase. O sea, padres e hijos. La idea es que esta sea una actividad de familia, que sea una actividad que tú haces con los tuyos. Si ese día no pueden tus hijos, tienen otra actividad, etcétera, pues puedes invitar a tu comadre, a tu prima, a tu vecina. El chiste es precisamente eso, contagiar. Y así es como logramos lo que hemos logrado hasta ahora. No tenemos un financiamiento fijo, todo se basa en donaciones y nosotros siempre convocamos a las personas para que vayan y entreguen ellos mismos estas donaciones y vean lo que estamos haciendo con lo que ellos aportan.
1: ¿Cómo los pueden localizar? ¿Cómo pueden hacer contacto con ustedes, ya sea para participar en alguna de las células que ustedes ya tienen? Pues el tiempo es escaso para platicar todas las actividades que ustedes hacen. Nada más, por último, un dato de contacto, por favor.
0: En Facebook nos puedes encontrar nuestra página, es sí, COCAI, con 2K e Y.
2: O el contacto de Javier Méndez.
0: O el contacto de Javier Méndez, también a su número celular le puedes poner un WhatsApp.
2: 442-335-6649.
1: Les agradezco mucho que hayan estado hoy con nosotros y mucho éxito y que COCAI esté siempre presente en nuestra sociedad queretana muchos años más.
0: Gracias a ti y que así sea.
1: Muchas gracias.
2: Buenas noches. Buenas noches.
3: Para Querétaro en la Hora Nacional, Norma Laura Paredes.
4: Hildur Gunnadóttir, compositora y chelista islandesa, en 2020 ganó un Globo de Oro, un premio de la crítica cinematográfica, un premio BAFTA y un premio Oscar por mejor banda sonora en la película de 2019, Joker.

0: Buenas noches, amigos de Querétaro en la Hora Nacional. Soy Luis Lozada. En esta ocasión, platicaremos sobre una compositora y chelista de origen islandés que ha destacado por su estilo para la música original del séptimo arte, que es el cine. Además, ha sido reconocida y galardonada con diversos premios en el ámbito cinematográfico, incluyendo el Oscar. Ella es Hildur Vonardottir. Comenzamos en la Hora Nacional. Hildur Ingveldardottir Vonardottir nació en Reykjavik el 4 de septiembre de 1982 y creció en Hafnarfjörður. Es una compositora y chelista islandesa. En 2020 ganó un Globo de Oro, un premio de la crítica cinematográfica, un premio BAFTA y un premio Oscar por mejor banda sonora para la película Joker de 2019. Hildur Vonardottir proviene de una familia de músicos. Su padre, Woni Fransson, es compositor, clarinetista y profesor de música, y su madre, Ingveldur Vorún Olafsdottir, es cantante de ópera. Empezó a tocar el violonchelo a los 5 años y debutó a los 10 años acompañando a su madre. Empezó a estudiar en la Reykjavik Music Academy, composición y nuevos medios en la Iceland University of the Arts y la Universidad de las Artes de Berlín. Ha colaborado con varios grupos musicales como Pansonic, Throbbing Gristle y Moom, al igual que en su proyecto en solitario titulado Lost in Hildurness. También ha realizado giras junto con artistas como Animal Collective y Son O. Como compositora destacan Sumardagur, estrenada en el Teatro Nacional de Islandia, y colaboraciones en producciones cinematográficas y televisivas como Capringen y Chernobyl. Fue ganadora del Oscar por su gran trabajo en la película Joker de Todd Phillips. En 2007 publicó Mount A, siendo su primer álbum en solitario, y el cual fue grabado entre Nueva York y Hollar. 2 años después publicaría su segundo trabajo, Without Thinking. En 2018 colaboró junto con Johan Johansson en la composición de la película María Magdalena. En el mismo año compondría también la banda sonora del filme Sicario, Day of the Soldado. En 2020 ganó un Globo de Oro, un premio de la crítica cinematográfica, un premio BAFTA y un premio Oscar por mejor banda sonora en la película Joker. Asimismo, en 2021 ganó un premio Grammy por mejor álbum de banda sonora para medio visual en la película Joker. En cuanto a su vida personal, Vonardottir reside en Berlín con su hijo, nacido en 2012. Está casada con Sam Slater, un compositor y productor inglés, con el que ha colaborado en múltiples proyectos como Chernobyl y Joker. Es importante reconocer el trabajo de esta compositora de origen islandés que ha marcado un nuevo territorio para la música original del cine, proponiendo cambios y cosas diferentes, innovadoras y únicas en su propio estilo, ya que Hildur Vonardottir considera que sus composiciones pueden ser herramientas para actuar socialmente. Se ha pronunciado sobre el drama de los refugiados y también ha manifestado su especial preocupación por la inclusión de las mujeres en el cine. Y en palabras de ella, manifiesta: "Siento que tengo que hablar cuando hay maltrato hacia las personas. Es una obligación moral. Pienso que la música es una buena herramienta para concienciar sobre la igualdad". Gran trabajo social y gran trabajo musical para el séptimo arte. Una ganadora y una grande, Hildur Vonardottir. Entre su discografía cuenta con Mount A en el 2006, reeditado en 2010, Without Thinking del 2009, Leifu Ljusinu del 2012, Saman del 2014, Chernobyl del 2019, Joker también del 2019, Battlefield 2042 en el 2021 y más recientemente 28 Years Later de Bone Temple del 2026. Amigos de Querétaro en la Hora Nacional, muchas gracias por su atención. Se despide de ustedes Luis Lozada. Hasta la próxima.
1: La escritora Alicia Romo hoy en día asegura escribir manualmente permite un desarrollo cognitivo en nuestros niños que hemos dejado a un lado. Esta noche en Querétaro en la Hora Nacional te compartimos su propuesta.
2: Amigos de la Hora Nacional, muy buenas noches. Yo soy Mariana Perusquía Mendoza, hoy en conversación con la escritora Alicia Romo. ¿Cómo estás, Alicia? Bienvenida.
3: ¿Qué tal? Encantada de saludarte, encantada de saludar a tu público.
2: Me gustaría hablar de este material, Tú, los colores y el misterio por resolver, que es un material didáctico que tú preparaste y que justo tiene que ver con un taller de lectoescritura que impartes para niños.
3: Así es, fíjate que fue muy lindo que este libro surgió a partir de un encargo de un papá que por distintas razones estaba lejos de su hija, y por recomendación de su terapeuta le pidió que diariamente se comunicaran vía videollamada y él le contara un cuento y platicaran, solo que la nena pues es muy activa y pues había la necesidad de captar su atención, y bueno, pues no es tan fácil cuando pues tienes una infancia con esas características. Entonces me pidió que escribiera una historia y mientras estaban en la videollamada, pues yo esto ya lo había practicado en otros talleres, leyendo historias, leyendo cuentipoemas o cantipoemas, mientras los niños dibujaban o hacían alguna manualidad, alguna escultura. Lo trabajé con un escultor, lo he trabajado con músicos, y ha sido algo muy lindo porque se mezclan dos formas creativas, la del dibujo, y en este caso pues se utilizan todos los sentidos, porque está la escucha, pues incluso hasta el gusto, porque a través del olfato puedes de pronto no sé, inspirarte hasta el tipo de color que vas a poner, si es crayón, si es lápiz, si es plumón. Huelen diferente y hasta a veces podemos tener ese gustito de eso que estamos oliendo, la vista, el oído, en fin. Entonces, a partir de esa primera versión, ya completé esta otra, que es muy diferente a esa que hice inicialmente. Y lo importante es aquí que los peques, las chicas o los chicos, van completando los nombres de los personajes. Hay espacios aquí para que pongan algunas frases, los nombres de los personajes que van surgiendo en la historia. Y también tienen esta hoja en blanco o en otro color, para que vayan expresándose a través de los dibujos. Entonces, también conversando con profesores, con padres de familia, con coordinadores de biblioteca, pues está esta necesidad de que los chicos empiecen a practicar más todavía de lo que lo hacen en la escuela con escribir manualmente, porque eso se ha dejado de hacer de manera exponencial y afecta su desarrollo cognitivo. Entonces, decir que es un libro didáctico, pues a veces suena como muy rígido y podría parecer aburrido, pero la verdad es que para nada. Ya hicimos también otra experiencia con una nena, lo hicimos a distancia, con la maravillosa conclusión de que ella pensó, después de esta experiencia, ¿por qué no ser escritora o pintora o acercarse a alguna otra disciplina artística? Sin embargo, mi propuesta siempre ha sido esa, llegar no solo a los peques, sino al público que me ha hecho favor de seguir, de comprar mis obras, de leerlas, de asistir a las presentaciones o inauguraciones, que sea un tema vivencial, que haya una conexión a través de los sentimientos.
2: Bueno, y si por ejemplo yo, papá, mamá, o a lo mejor los pequeños y pequeñas que están escuchando, quiero obtener este libro o quiero tener la actividad contigo, también lo das de forma virtual, lo has dado de manera virtual, me platicabas.
3: Sí.
2: ¿Dónde podemos buscarte, Alicia, para solicitarte el material o para acercarnos contigo a uno de tus talleres?
3: Pues estoy en redes sociales como Alicia Romo Escritora, en Instagram, en Facebook, en SoundCloud, y pues también les voy a dejar mi número de teléfono para que, si gustan contactarme directamente vía WhatsApp, es 722-162-8689.
2: Ya lo saben, dónde buscar a Alicia Romo para que puedan acercarse a este lindísimo trabajo que es Tú, los colores y el misterio por resolver, para que lo puedan tener esos materiales didácticos en casa o puedan acceder con Alicia a alguno de tus talleres que impartes con estos materiales. Te agradezco mucho hoy la visita.
3: Encantada de la vida.
2: Bueno, y nosotros por lo pronto nos volvemos a encontrar en la próxima de Querétaro en la Hora Nacional. Mi nombre es Mariana Perusquía Mendoza.
1: Momento de presentarles la información de los acontecimientos más relevantes de esta semana con nuestra compañera Aurora Vizcaíno. Adelante.
4: A través de un mensaje difundido en redes sociodigitales, el gobernador Mauricio Curi González anunció que en los próximos días enviará al Congreso del Estado una iniciativa para castigar a quienes recluten, financien, capaciten, utilicen o involucren a personas menores de edad en cualquier actividad delictiva con el propósito de proteger a las niñas, niños y adolescentes, así como preservar el bienestar de las familias queretanas. En Querétaro nos encanta ganar y sabemos que para ganar hay que luchar, aseguró el gobernador Mauricio Curi González al encabezar una reunión con liderazgos empresariales, cámaras, asociaciones, colegios de profesionistas y sociedad civil organizada, en donde ratificaron su alianza para impulsar una mejor movilidad. En Querétaro tenemos claro que el crecimiento debe ir acompañado de accesibilidad energética, planeación, visión de largo plazo y certeza para quienes invierten y generan empleos, afirmó Mauricio Curi González al participar en el Crow Energy Gas Forum, un encuentro que promueve el diálogo entre industria, organismos internacionales, empresas energéticas y gobierno sobre los retos en materia de energía eléctrica que enfrenta el Bajío ante el crecimiento industrial. El mandatario estatal Mauricio Curi González encabezó la ceremonia de inauguración de la modernización y ampliación de la celda de pruebas de ITP Aeroméxico, única en Latinoamérica, proyecto que representó una inyección de capital de origen español superior a los 100 millones de pesos, destinados a robustecer las capacidades tecnológicas y operativas de la compañía del sector aeronáutico. La fortaleza de Querétaro descansa en sus instituciones y pocas representan con tanta solidez la permanencia del Estado de Derecho como el Poder Judicial, aseguró el gobernador Mauricio Curi González al participar en la conmemoración del bicentenario de la instalación del Supremo Tribunal de Justicia del Estado de Querétaro, un 3 de junio de 1826. En Querétaro hemos impulsado una visión que hace compatibles la competitividad y la sustentabilidad, afirmó Mauricio Curi González al encabezar la primera sesión ordinaria 2026 de la Comisión Estatal de Cambio Climático, donde se dieron a conocer los avances y mecanismos que han permitido que quienes generan actividad económica en la entidad también contribuyan a restaurar, conservar y fortalecer los activos naturales.
1: La rumorosa Blues Band es una agrupación originaria de Querétaro, fundada en 2010, definida como una propuesta dedicada a la exploración y experimentación y tomando como base el género blues en todas sus fronteras. Su estilo, bautizado como rock and blues, funciona como una alternativa que rehabilita el alma y provoca catarsis para quien viaja y vive el momento del blues a la rumorosa. Este proyecto musical ha sido presentado exitosamente dentro de algunos de los foros más importantes del país, destacando el Festival Internacional Pozos Blues Guanajuato, Tianguis Cultural del Chopo en la Ciudad de México, el Festival Internacional de Blues San Miguel de Allende, Guanajuato, y a nivel estatal, tales como los programas Plazas Queretanas 2015, organizado por el ICA, Instituto Queretano de la Cultura y las Artes, y dentro del marco del encuentro anual Quereta Blues, primera y segunda edición.

0: Así es como llegamos al final de la emisión de esta noche de Querétaro en la Hora Nacional. Recuerden, les invitamos a escucharnos el próximo domingo a cargo de la realización y los controles técnicos, nuestro compañero Pedro Vázquez Contreras. En la producción general, Viridiana Ramírez Quevedo. Se despide de ustedes un amigo y servidor, José Manuel Mosqueda. Buenas noches y hasta el próximo. 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
7: Querétaro, buenos días, bienvenidos al Match Morning de Match 97.9 Más Pop. Conéctate, me presento, yo soy Kike Rivers, contigo a tu lado hasta las 10 de la mañana, madrugando ya, lunes 15. Hoy es 15, no. ¿Quién conmigo, Match? ¿Tú qué vas a tu escuela, a tu trabajo, donde quiera que te encuentres? Match, vamos a hablar acerca de cuál es el mejor motor para arrancar el lunes. Y por motor me refiero así, lo que desayunes, Match, porque deberías desayunar sin antes salir a las carreras, por favor. De igual manera, ¿sabías que Ariana Grande es la fan número uno de nuestro queridísimo Bruno Mars? Todo te lo voy a platicar mientras tanto. Pura buena música. ¿En dónde? Aquí en Match 97.9 Más Pop.

Morning de Match 97.9 más pop conectado. Acaba de sonar Baby One More Time, uno de los clásicos de nuestra queridísima Britney Spears, que es una canción de 1998. De hecho, sorprende mucho cuando uno descubre que fue una de las primeras rolas que sacó justamente antes de la época de los 2000. Oye, Major, hablemos acerca de cuál es un excelente motor para arrancar el lunes. Y por motor, sí, me refiero a desayunar. Kika Rivers a tu lado hasta las 10 de la mañana. Buena vibra y buena música. Tú que me vienes escuchando, Major, espero te hayas subido a tu bello vehículo desayunado, ¿verdad? Mira, no es broma cuando dicen que el desayuno es la parte más importante de nuestro día a día. La neta, uno de los viejos confiables, macho, un huevito, neta, un huevito con espinaca, con jamoncito, con lo que tú quieras, un poquito de verduras y unas tortillitas, macho. Con eso, neta, no te vas a quedar dormido en tu primer clase de matemáticas o en tu primer junta que vayas a tener ahorita en tu trabajo. Y ahora, si me dices, Kike, me toma mucho tiempo, la vieja confiable, macho, un neta licuado. Un licuado de plátano, le vas a poner avena y también crema de cacahuate, macho, y con eso así es una bomba. Es mi licuado, de hecho, macho, o sea, eso es lo que yo tomo y te puedo aguantar de aquí hasta las 12. Así que, macho, por favor, desayuna, ¿vale? Quiero que estés vivito, es lunes, vamos arrancando la semana, y qué mejor. Macho, si no has desayunado, no te puedo prometer que esta canción te va a dar vida por 6 horas, pero al menos en lo que dura, sí te va a dar para arriba. Soy yo, Justin Bieber y Nicki Minaj, canción del 2012, suena con Beauty and the Beat, arrancando con todo en Match 97.9. Más pop, conéctate, Querétaro.

0: Break My Heart.
1: Arrancando la semana en el Match Morning, The Match 97.9, más pop conéctate, Break My Heart, corre a cargo de Dua Lipa. Matcher, ¿sabías que Ariana Grande es la fan número uno de Bruno Mars? Kicker diverso a tu lado hasta las 10 de la mañana. Buena vibra y buena música. Te cuento más, 621. Sigues en Match 97.9, más pop.

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Ring the Match 97.9 más pop, conéctate Ariana Grande, Into You. Esta canción, Match, considerado por muchos de sus mejores discos, si no es que el mejor, Dangerous Woman. Que Match, recordemos que está de regreso a nuestra Ariana Grande, ya estamos a punto de tener nueva música el 31 de julio, está de gira, la vida es buena, y por lo mismo de que su nombre está siendo sonado, salieron algunos foros en los cuales básicamente se comprobaba lo fan que ella es, pero de Bruno Mars. Kike Rivers contigo a tu lado hasta las 10 de la mañana, buena vibra y buena música. Algunos de sus fans de Match empezaron a revivir justamente pues, la admiración que ha llegado a mencionar a Ariana Grande conforme ha pasado su carrera que tiene por Bruno Mars. De hecho, algo curioso es que jamás han colaborado. Lo más cercano que tuvimos fue cuando el año pasado Match, en uno de los late night shows, básicamente Ariana Grande interpretó el sencillo que tuvo este Bruno Mars con Rosé, Apeté, y fue como de, oh, ven a colaborar. Jamás pasó nada, ¿verdad? Pero bueno, oye, uno nunca debe decir nunca, Bruno Mars está de regreso, ella está de regreso. Estaría bastante interesante. ¿Cómo sonaría esa colaboración? No tengo ni la más mínima idea. Pero mira, Match, como queremos consentirte, ya hablamos de Ariana Grande, ya la escuchamos, ahora vámonos con Bruno Mars. ¿Qué mejor con su más reciente disco de Romantic, esa canción I Just Might? Que vaya que es un shot de energía, Match, en compañía de tu buen café. Damn, la vida es buena. Suena con la 126, aquí en el Match Morning, el Match 97.9.

Morning de Match 97.9, más pop conectado con Justin Timberlake, Can't Stop the Feeling, una canción que fue lanzada para la película animada de Trolls ya hace poco más de 11 años, Matthew. 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Tú que me escuchas, que llevas a tu trabajo, al gimnasio, a la escuela, suena a cargo de Sabrina Carpenter, Please Please Please, la canción número 135, en donde en el Match Morning de Match 97.9, más pop, conéctate.

0: Match Morning de Match 97.9 más Pop Conéctate, Where's My Husband, es lo que acaba de sonar, esto corre cargo de Ray. Matcher, estrena Olivia Rodrigo su nuevo disco y lo vamos a poder escuchar junto a ella en exclusiva a través de toda la cadena Match, ¿sí? Así como lo escuchas, Kika Rivers contigo a tu lado hasta las 10 de la mañana. A las 6.41 te cuento los detalles, sigues en Match 97.9 más Pop Conéctate.
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0: Match 97.9, más pop, conéctate con Rihanna, We Found Love, in a hopeless place. Siempre encontramos el amor en un lugar sin esperanza, Match. Damn. Oye, en exclusiva vamos a tener el iHeartRadio Album Preview del nuevo disco de Olivia Rodrigo. Kika Rivers, contigo a tu lado hasta las 10 de la mañana. Buena vibra y buena música. ¿Ya salió a la luz? You seem pretty sad for a girl so in love. Te ves un poquito triste para una chica muy enamorada. Este que vendría siendo el tercer disco de estudio de nuestra queridísima Olivia Rodrigo. Y en exclusiva a través de toda la cadena Match, lo vamos a escuchar juntos el día de mañana a partir de las 6 p.m. Aparte, obviamente, va a estar nuestra queridísima Olivia Rodrigo ahí también, dando algunos datos acerca de este disco que, por muchos, Metro, ha sido uno de los mejores, que si bien no se siente un salto de música, sí se siente como una madurez de nuestra queridísima Olivia Rodrigo. Un disco, Metro, que si el amor alguna vez ha tocado tu puerta y también se ha ido de la manera más brutal y espontánea, es un disco para ti. Sin duda alguna que te va a recordar muchas cosas. Así que, Metro, un exclusiva más de Match 97.9, más pop, conéctate.
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0: Morning the Match 97.9 más Pop Connected de Lola Young. Messi es lo que acaba de sonar. Ya nuestra batalla de escuelas, Macho. En la pregunta del día, ¿qué es lo primerito que dices un lunes por la mañana, Macho? La verdad, Kike Rivers a tu lado hasta las 10. Te escucho en tu nota de voz en el talkback de iHeartRadio 7.3. Sigues en Match 97.9 más Pop. Conéctate.
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0: Querétaro, buenos días. Otra hora más en el Match Morning de Match 97.9 más Pop. Conéctate, me presento. Soy Kike Rivers, acompañándote a tu lado hasta las 10 de la mañana, lunes, inicio de semana. Vamos a enseñarle este día quién manda. Claro que sí, con la pregunta del día en la batalla de escuelas. ¿Qué es lo primero que dices un lunes por la mañana? Nacho, yo aplico la de 5 minutitos más, que a veces se vuelve en 10, 15, 20. Te escucho en tu nota de voz en el talkback de iHeartRadio, ahorita ando rolas. De igual manera, Taylor Swift tiene una canción ideal para los días como hoy. Así como lo escuchas, todo te lo cuento en Match 97.9 más Pop.

0: pregunta del día de hoy. ¿Qué es lo primerito que dices un lunes por la mañana? La verdad, Nacho.
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0: ¿Sabes, Macho? O sea, una vez a la semana hacerlo está bien, ya que lo hagas diario, pues no está tan cool, ¿verdad? Pero, mira.
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0: Seguimos con buena música, no sin antes recordarte.
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0: Conectamos con una agrupación, Macho, que como se les extraña, supuestamente están en sus proyectos personales. ¿Van a regresar? No lo sabemos. Suena Måneskin con Begging en Match 97.9 más pop. Conéctate. Oh.

0: Bonito Match 97.9, más Pop Conéctate, este y esto corre cargo de Justin Bieber y The Kid LAROI. Match, ¿cuál es la clave para arrancar con toda esta semana y no morir en el intento? Kike Rivers a tu lado hasta las 10 de la mañana. En un minuto la respuesta la conoces. Sigues en Match 97.9, más Pop Conéctate.
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1: Informe Vial.
2: 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Tenemos intensa carga sobre Avenida San Diego desde Primera Privada San Diego y Escuela del Ferrocarril. Además, considera que ya va lento sobre Avenida Paseo Constituyentes de Prolongación Zaragoza, Paseo 5 de Febrero. También ya se complica Boulevard Bernardo Quintana desde Avenida Corregidora hasta Paseo de Loma Dorada. Tenemos en Paseo 5 de Febrero lento también desde Avenida Coahuila hasta Avenida Zaragoza. Y por último, la temperatura marca 15 grados. 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

0: Clutch Morning de Match 97.9 más pop con Necto de Sara Larson. Conectaste con el sencillo que la volvió viral ya hace poco más de 12 años, Match. Lush Life es lo que acabas de escuchar. Ya en nuestra batalla de escuelas con la pregunta del día, Kike Rivers a tu lado hasta las 10 de la mañana. ¿Qué es lo primerito que dices un lunes por la mañana, Match?
1: Hola, Match, buenos días. Ay, lo primerito que digo los lunes por la mañana es, ay, ¿no me pueden regresar un poquito más el domingo y el sábado, por favor? Match.
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0: A mentir que es necesario, pero mira, ya es lunes, vamos a enseñarle esta semanita quién manda aquí, que mejor con buena música no sin antes.
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2: Nature, si tu café todavía no te levanta, una buena canción lo va a hacer, y qué mejor a cargo de Cyril. Ya está sonando Stumbling In, la canción número 148 del día, sonando en este lunes inicio de semana en el Match Morning de Match 97.9. Más pop. Conéctate, creo.

0: Morning de Match 97.9, más pop conectos de Summer. Acaba de sonar con Ham Cracker. 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Buena vibra y buena música. 7.45, los detalles te los cuento. Sigues en Match 97.9, más pop, conéctate. 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
1: Buenos días, Querétaro. ¿Qué tal? Vamos con más información.
2: Aviso.
1: Si quieres viajar a la Ciudad de México, recuerda que no circulan los autos con engomado amarillo, terminación de placa 5 y 6. Ya lo sabes, considéralo antes de salir y evita una sanción.
2: A vuelta de rueda.
1: Está demasiado lento en prolongación Corregidora, así que si puedes, evítalo desde Avenida Ferrocarril hasta Avenida Universidad.
2: Buen avance.
1: Mantiene buena circulación Avenida Colinas del Cimatario, la encuentras entre Cerro Blanco hasta Avenida Luis Vega y Monroy. No hay tráfico sobre Avenida Pie de la Cuesta, desde Paseo de la Constitución hasta Boulevard Bernardo Quintana. Avenida Revolución avanza bien desde Plutarco Elías Calles, Avenida Carrillo Puerto.
2: Clima.
1: 15 grados. 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

It's Morning de Match 97.9, más pop, conéctate, Mac, Ryan Lewis, Can't Hold Us, canción que se llevó el Grammy Mejor Grabación del Año en el 2012. 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Buena vibra y buena música. 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

0: Morning, la Macho 97.9, más pop, conéctate, Rosea Bruno Mars, apetece lo que acaba de sonar. Macho, Sabrina Carpenter se arrepiente de haber sido chica Disney. Kike Rivers a tu lado hasta las 10 de la mañana, buena vibra y buena música. 8:3, te cuento más, sigues en Macho 97.9, más pop, conéctate.
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3: Informe Vial. 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
4: Buen avance.
3: Está con buena circulación prolongación Luis Pasteur desde Avenida Valle del Cimatario hasta la carretera Huimilpan, Querétaro. Nada te retrasa sobre prolongación Ignacio Zaragoza. Es una excelente opción desde Boulevard Hacienda del Jacal hasta Hacienda Escolásticas. Como también lo es Avenida Universidades, Avenida Tecnológico hasta la calzada Ezequiel Montes. Y Avenida Revolución, te lo recomiendo. Esto es del tramo de Plutarco Elías Calles a Avenida Carrillo Puerto.
4: Clima.
3: 15 grados. 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
3: Querétaro, buenos días, otra hora más conectadísimos aquí en el Match Morning, The Match 97.9 Más Pop. Conéctate, el lunes, inicio de semana, ya son las 8 de la mañana, 15 de junio. Manager, hablemos acerca de si Sabrina Carpenter se arrepiente de haber sido una chica Disney. De igual manera, te la sabes, sabes que me gusta consentirte, Manager. Tengo tus pases cuádruples para que te me lances al Pulso GNP ya este 10 de octubre, justamente en el Autódromo de la Ciudad de Querétaro. Todo te lo voy a platicar a lo largo de la hora. Mientras tanto, vamos a arrancar este lunes sin bajón, enseñándole al día quién manda, esperando a quién dónde, aquí en el Match Morning de Match 97.9, Más Pop.

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97.9 más Pop Connected de Maroon 5. Acaba de sonar con One More Night, una de sus canciones más icónicas de su disco Five Matcher, que ya va a cumplir 10 años de lanzamiento de ese icónico álbum. Oye, Matcher, Sabrina Carpenter se arrepiente de haber sido una chica Disney. Kika Rivers a tu lado hasta las 10 de la mañana. Buena vibra y buena música. El concepto chica Disney se ha popularizado, Matcher, justamente con la gran ola que tuvimos, sobre todo de artistas que hubo del 2005 al 2014, ¿no? Que empezaron justamente en la empresa del ratón, ya sea en series, en musicales, etcétera, etcétera. Ella menciona que no, que si bien fue un camino un poquito complicado, Matcher, porque no sé si sabías, pero de hecho ella le dijeron, ¿sabes qué? Te vamos a firmar, pero me vas a hacer 5 discos. Pero obviamente al ser la empresa del ratón, pues digamos que había alineamientos un que otro medio restrictivos, ¿no? Y ella fue como de, oh, no quiero esto. Obviamente dijo que si bien nunca le encantó todo este concepto tan, tan restrictivo, dijo, ¿sabes qué? A fin de cuentas fueron quienes me dieron la oportunidad de brillar, así que siempre voy a estar agradecida con ellos. Pero mira, Matcher, ella es un claro ejemplo de que tienes que estar duro y dale, porque eventualmente el éxito va a llegar. Sí, Matcher, le costó nada más 6 álbumes ser Sabrina Carpenter. Por eso ya le estás escuchando con Wendy, You Get Hot, un recordatorio de que jamás hay que quitar el dedo del renglón. Suena con la 160 en Match 97.9, más pop.

0: Macho 97.9, más pop conecto de Dua Lipa, Houdini. Es lo que acaba de sonar, Macho. Escucha nada más ese outro. Oye, ¿por qué Sia se la pasó escribiendo tanta música para otros artistas y no la utilizaba ella? Kike Rivers a tu lado hasta las 10 de la mañana. Buena vibra y buena música. 8:20 te cuento. Sigues en Match 97.9, más pop. Conéctate.
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0: Buenos días, Querétaro. ¿Qué tal? Vamos con más información.
1: Aviso.
0: Si quieres viajar a la Ciudad de México, recuerda que no circulan los autos con engomado amarillo, terminación de placa 5 y 6. Ya lo sabes, considéralo antes de salir y evita una sanción.
1: A vuelta de rueda.
0: Está demasiado lento en prolongación Corregidora, así que si puedes, evítalo de su avenida Ferrocarril hasta avenida Universidad.
1: Buen avance.
0: Mantiene buena circulación avenida Colinas del Cimatario, la encuentras entre Cerro Blanco hasta avenida Luis Vega y Monroy. No hay tráfico sobre avenida Pie de la Cuesta, desde Paseo de la Constitución hasta Boulevard Bernardo Quintana. Avenida Revolución avanza bien desde Plutarco Elías Calles, avenida Carrillo Puerta.
1: Clima.
0: 15 grados. 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

Match Morning de Match 97.9 más Pop. Conéctate con Sia, Shand of the Year. Una canción que originalmente iba a ser para Beyoncé, Matcher, luego no la quiso, luego iba a ser para Rihanna, tampoco terminó en sus manos y regresó a ella con su disco This Is Acting. Pero Matcher, ¿por qué escribe o escribía tanta música para otros artistas y no se la quedaba a ella? Kika Rivers a tu lado hasta las 10 de la mañana, buena vibra y buena música. En una entrevista que tuvo justamente para la BBC Radio, ya hace algunos años, ella mencionaba que nunca ha sido fan de ser la chica bajo el reflector, que realmente su arte, su fuerte está en la pluma y que a veces ella se sentía pues incapaz de interpretar su música con un poder emocional tan fuerte como ella creería que otros artistas lo harían. Básicamente, Matcher, si ella tiene un síndrome del impostor, pero durísimo, y la verdad es que es muy talentoso, Matcher, es muy inteligente. No sé, yo lo personal me encanta su música, es una artista con la cual crecí, de hecho yo la conocí por su rola de Titanium con David, que era, te estoy diciendo que esa canción salió a finales del 2009, inicios del 10, Matcher, o sea, la neta, Matcher, sí es una artista. Seguimos con buena música, una canción que vaya que también demoró en despegar, porque fue lanzada en el 2018 y apenas está despegando. Suena Dominic Fike con Baby Doll, canción número 153 aquí en Match 97.9.

Match Morning, The Match 97.9 más Pop. Conéctate con Eminem. Acaba de sonar Without Me, una canción Metro lanzada en el 2002. Una excelente rola, Metro. Perdóname, tuve una disociación mental durísima. Oye, este 10 de octubre en el Autódromo de la Ciudad de Querétaro tengo tus pases cuádruples para que te me lances al Pulso GNP. Soy Kike Rivers, a tu lado hasta las 10 de la mañana. Buena vibra y buena música. 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Tú participas, yo sigo con buena música y qué mejor con Justin Bieber, suena Daisy de su disco Swag, de lo más reciente, con la 158 aquí en el Match Morning, de Match 97.9 más Pop. Conéctate, Querétaro.

0: Match Morning de Match 97.9, más pop, conéctate. Acaba de sonar BTS con Swim. Metro, nuestra artista Match Bibi Rexha no solo estrenó un nuevo disco, sino también lo celebró a lo grande con David Guetta en París. ¿Lo invitó? Kike Rivers a tu lado hasta las 10 de la mañana. Te comparto más a las 8.43. Sigues en Match 97.9, más pop, conéctate.
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2: A vuelta de rueda.
3: Está demasiado lento sobre Avenida San Diego desde Primera Privada San Diego y Escuela del Ferrocarril. Además, ahorita también se complica Prolongación Corregidora entre Avenida Ferrocarril hasta Avenida Universidad.
2: Obras.
3: Están en el Tren México-Querétaro. Por eso, hay reducción de carriles en Prolongación Corregidora Norte entre Unión y Avenida Universidad.
2: Clima.
3: 15 grados. 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

0: Match Morning de Match 97.9, más Pop Conéctate. End of Beginning es lo que acaba de sonar a cargo de Joe. Match, estamos en plena fiesta futbolera y hay momentos que se están volviendo muy virales, sobre todo de las distintas aficiones, particularmente los de nuestros amigos de Corea. Match, Kika Rivers a tu lado hasta las 10 de la mañana. Te voy a platicar más a las 9.2. Sigues en Match 97.9, más Pop Conéctate.
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5: Tráfico lento.
4: Considera que todavía está lento sobre la carretera 57 desde Paseo 5 de Febrero a la Avenida Corregidora. Encuentras carga sobre Acceso 4, pero seguirás avanzando desde Acceso 3 a Paseo 5 de Febrero. La carretera Tlacote también está lenta desde Santa Fe hasta Paseo 5 de Febrero. Hay reducción de carriles a causa de
5: obras.
4: En la carretera 57 desde El Colorado hasta Loma Cuesta China con dirección a la ciudad de Querétaro.
5: Clima.
4: 15 grados. 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
7: Querétaro, buenos días. Otra hora más aquí en el Match Morning de Match 97.9. Más pop. Conéctate. Me presento. Yo soy Kike Rivers. A tu lado hasta las 10 de la mañana. Buena vibra y buena música. Match, sabemos que estamos en la fiesta del fútbol más grande y se han vivido momentos bastante icónicos, virales, particularmente entre nosotros los mexicanos y nuestros amigos de Corea. Uno de ellos te los voy a platicar más adelante. De igual manera, el tema del día de hoy, Nacho, seguir siendo amigo de alguien que ya te rompió el corazón. ¿Tú crees que es algo que se pueda? ¿Tú crees que no? Vamos a platicarlo. Mientras tanto, pura buena música aquí en el Match Morning de Match 97.9. Más pop. Conéctate, Querétaro. Bonito día.

Max 97.9, más pop, conéctate con Adele. Hello, es lo que acaba de sonar. Sencillo lanzado en el 2017 que marcó su regreso tras unos años ausente de la música. Max, oficialmente nuestros amigos de Corea ya así de que somos super hermanos. Kike Rivers contigo a tu lado hasta las 10 de la mañana. Y es que Max, se sabe que somos una de las sedes de esta fiesta que se está viviendo en el fútbol. Y hay muchos videos que se están volviendo virales, Max, de cómo justamente la afición coreana y mexicana están viviendo momentos bastante divertidos, desde cantar himnos como Gam Gam Style, bailarlos, gritarlos, de que obviamente le enseñemos a nuestros amigos coreanos a gritar porras mexas muy a lo estilo, ¿sabes, Metro? Aquí viene algo triste. Nos enfrentamos a ellos el jueves, así que es como de ¿por qué nos tenemos que enfrentar a nuestros nuevos amigos? Metro, ¿lo vas a ver? Yo me voy a lanzar al cine con mi papá, la neta, le dije, oye, ¿qué onda, vamos? Y mi papá, órale. Así que son de esas cositas que realmente nos deja este gran evento, nuevas amistades y demostrarle al mundo que efectivamente somos un país bastante bonito, con una gente sumamente linda. Por eso, en honor a nuestros amigos coreanos, ya escuchamos una rola de K-pop. Suena Huntrix con Golden de la película animada K-pop Demon Hunters en Match 97.9. Más pop, conecta.

0: Match Morning de Match 97.9, más pop conectado en Harry Styles, as it was. Acaba de sonar, Matcher. ¿Se puede ser amigo de alguien que ya te rompió el corazón alguna vez, Matcher?
1: La neta.
0: Kike Rivers contigo a tu lado hasta las 10 de la mañana. 9.20, charlamos de esto. Sigues en Match 97.9, más pop conectado.
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0: Hola Mature, ¿qué tal? Excelente inicio de semana.
1: Aviso.
0: Si quieres viajar a la Ciudad de México, recuérdalo que no están circulando los autos con engomado amarillo, terminación de placas 5 y 6. Considéralo antes de salir.
1: A vuelta de rueda.
0: Sigue complicándose sobre Avenida San Diego. Es un punto que tiene bastantes autos que van desde Primera Privada San Diego hasta Espuela del Ferrocarril.
1: Buen avance.
0: No tenemos carga ya sobre Avenida Revolución desde Plutarco Elías Calles, Avenida Carrillo Puerto, y también está rápido sobre Avenida Universidades, Avenida Tecnológico hasta la calzada Ezequiel Montes.
1: Clima.
0: Al momento tenemos 15 grados en la temperatura. No le cambies, quédate escuchando Match 97.9 Más Pop, conéctate.
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Morning, The Match 97.9, más pop, conéctate con Goo Goo Dolls. Iris es lo que acaba de sonar, uno de nuestros artistas Match que va a estar presente en nuestro concierto del iHeartRadio Music Festival, 17 y 18 de septiembre, en vivo y en directo desde Las Vegas. Lo vamos a transmitir en exclusiva a través de toda la cadena Match. Oye, Match, ¿se puede seguir siendo amigo de alguien que ya te rompió el corazón? Ike Rivers, contigo a tu lado hasta las 10 de la mañana, buena vibra y buena música. Respuesta corta, yo creo que sí, Match. Sin embargo, mira, donde alguna vez hubo fuego, cenizas quedan, ¿sabes? Y simplemente pues, va a seguir habiendo algo ahí, así que es muy peligroso, yo digo que tomes tu distancia y evalúes, la neta. Es mi opinión, pero yo quiero escuchar la tuya en tu nota de voz en el Chalkback de iHeartRadio. Ya te la sabes, descarga nuestra aplicación oficial iHeartRadio, ahí vas a encontrar el apartado de el microfonito rojo. Ese es el Chalkback, ahí te ando escuchando con tu nota en lo que la buena música continúa, a cargo de la experta del amor, Olivia Dean, suena con Zoe, y en Match 97.9, más pop.

0: 97.9 más pop, conéctate, Wake Me Up. Esto corre cargo de Avicii, una de las canciones más escuchadas de los 2012, mezclando un poco de country con electronic dance music, EDM. El tema del día de hoy, Metro, ¿puedes seguir siendo amigo de alguien que ya te rompió el corazón? Kika Rivers a tu lado hasta las 10 de la mañana, buena vibra y buena música, Metro. Donde fuego hubo, cenizas quedan, y a veces eso puede ser un poquito complicado. Es mi opinión, yo quiero escuchar la tuya.
1: Hola, chicos de Metro. Respondiendo a su pregunta de ¿se puede ser amigo de alguien que te rompió el corazón? En mi opinión, digo que no, porque pues es alguien que sigues conviviendo con esa persona, pues vas a seguir recordando a lo mejor el daño. Por eso digo que en mi opinión, no. No se puede ser amigos.
0: Parte de la vida, Metro, es comprender que muchos ciclos comienzan. Y así como todo tiene un inicio, también todo tiene un fin. Seguimos con buena música. Esto corre cargo de Billie Eilish de su último disco, Hear Me Hard and Soft. Suena Wildflower con la 168 aquí en Match 97.9 más pop. Conéctate.

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0: Buen avance.
1: Está con buena circulación prolongación Luis Pasteur desde Avenida Valle del Cimatario hasta la carretera Huimilpan, Querétaro. Nada te retrasa sobre prolongación Ignacio Zaragoza. Es una excelente opción desde Boulevard Hacienda del Jacal hasta Hacienda Escolásticas. Como también lo es Avenida Universidades, Avenida Tecnológico hasta la calzada de Ezequiel Montes. Y Avenida Revolución, te lo recomiendo. Esto es del tramo de Plutarco Elías Calles a Avenida Carrillo Puerto.
0: Clima.
1: 15 grados. 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

Match Morning de Match 97.9 más Pop Connected. Acaba de sonar Love Yourself. Esto corre a cargo de nuestro queridísimo Justin Bieber. El amor propio natural de los más importantes. Oye, quiero que vivas a lo grande esta fiesta de fútbol. Y qué mejor con tu nuevo mini proyector Match. Kick Rivers a tu lado hasta las 10 de la mañana. Buena vibra y buena música. 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Ya suena Settlers con Midnight Sun de su más reciente disco. Suena con la 171, la escuchas aquí en el Match Morning de Match 97.9 más

0: Morning de Metro 97.9 más pop, conéctate con Oliver Tree. Acaba de sonar Life Goes On. Metro, sin duda alguna, una gran lección que nos deja justamente con el legado de su música y sobre todo que vivamos el día a día. No sabemos en esta vida cuándo nos podemos despedir, Metro, pero recuerda que nunca nadie se va. Siempre deja cositas buenas que nos dejan en los demás, Metro. Soy Kike Rivers y ya me paso a retirar, pero como siempre, muchas gracias por acompañarme. Agradecerte que me diste chance de ser tu copiloto de confianza el día de hoy. Agradecer a Yeka, la señorita producer. No te quedas solo, te quedas con mi gran amiga y gran colega Luna Iturbe. Los recordatorios del día. Toma agüita, endereza la espalda, no sobrepienses las cosas. Y Metro, el más importante, lo estás haciendo muy, pero muy bien. Y ahí te va uno extra, Metro. Hoy es el del día de hoy. Vive. Vive y disfruta cada día como si fuera el último, Metro. Siente, no te arrepientas de nada. Seguimos, ya sabes, con pura buena música aquí en Match 97.9 más pop. Conéctate, cambio y fuera. 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
1: Hola, Matcher, ¿qué tal? Excelente inicio de semana.
2: Aviso.
1: Si quieres viajar a la Ciudad de México, recuérdalo que no están circulando los autos con engomado amarillo, terminación de placas 5 y 6. Considéralo antes de salir.
2: A vuelta de rueda.
1: Sigue complicándose sobre Avenida San Diego. Es un punto que tiene bastantes autos que van desde Primera Privada San Diego hasta Espuela del Ferrocarril.
2: Buen avance.
1: No tenemos carga ya sobre Avenida Revolución desde Plutarco Elías Calles, Avenida Carrillo Puerto, y también está rápido sobre Avenida Universidad desde Avenida Tecnológico hasta la calzada Ezequiel Montes.
2: Clima.
1: Al momento tenemos 15 grados en la temperatura. No le cambies, quédate escuchando Match 97.9 Más Pop, conéctate.
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Match 97.9 más pop, conecta, te escuchamos, ve a los Black Eyed Peas. Esto fue I Got a Feeling, disfrutando de las mejores canciones mayor. Seguimos enfiestando en este lunes porque todo se trata de actitud. Yo soy Luna y Turbe, te acompaño hasta las 2 de la tarde. Nos vamos con esto de Lady Gaga y Bruno Mars, que ahora mayor Lady Gaga es la artista con mayor taquilla gracias a Mayhem Ball Tour. Esto porque recaudó 236 millones de dólares mayor. Disfrutamos ya de esta gran colaboración, muy romántico en Amateur, suena a Lady Gaga y Bruno Mars. Esto es Die With A Smile, lo disfrutamos en Match 97.9, más pop, conéctate.

0: Match 97.9 más pop. Conéctate, escuchamos a Sabrina Carpenter. Esto fue Espresso, disfrutando de las mejores canciones en este inicio de semanita. Y Major, también de las mejores promociones. Queremos que vivas al máximo la pasión por el fútbol. Y por eso tenemos para ti mini proyectores Match. Yo soy Luna y Turbe, te acompaño hasta las 2 de la tarde. ¿Qué es lo que tienes que hacer para participar? Te lo cuento a las 10:21 en Match 97.9 más pop. Conéctate.
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4: vial. Hola, Major. Excelente lunes. Vamos a ver qué sucede en las calles.
1: A vuelta de rueda.
4: En Avenida Cimatario, la circulación se complica desde Profesores a la Avenida Constituyentes. Considera que está complicadísimo sobre Avenida Paseo Constituyentes, desde Paseo de Tejeda hasta Paseo 5 de Febrero. No te conviene Avenida San Diego, y es que también está muy lento desde Primera Privada San Diego y Espuela del Ferrocarril. Además, justamente sobre Boulevard Bernardo Quintana, ya encuentras intensa carga que va desde Avenida Corregidora con dirección hasta Paseo de Loma Dorada.
1: Clima.
4: Tenemos ya 21 grados en la temperatura. No le cambies, quédate en Match 97.9 más pop. Conéctate.
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Touch 97.9 más pop, conéctate. Escuchamos a Jason Derulo, esto fue One Who Wants Me. Disfrutando de este inicio de semanita matcher y demostrándole el lunes que podemos más que él con las mejores promociones. 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Suena ya Tame Impala, esto es Dracula en Match 97.9 más pop con

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97.9 más pop, conéctate. Escuchamos a Christina Perry, esto fue A Thousand Years. Disfrutando de esta rolita mayor llena de amor y brillitos, que también forma parte del soundtrack de la película, de las películas, la saga de Crepúsculo. Yo soy Luna Iturbe, te acompaño hasta las 2 de la tarde y nos vamos con algo de Miley Cyrus, que recientemente nuestra artista Match compartió que le gusta ser predeciblemente impredecible, Matcher. Esto porque admite que no le interesa mucho la astrología, pero se ha descrito a sí misma como una persona impredecible y lógica, Matcher. Algo que a nosotros nos llama mucho la atención, obviamente, y por eso nos vamos a empoderar en este inicio de semanita con la canción número 181 del día. Suena ya Miley Cyrus, esto es Flowers en Match 97.9. Más pop, conéctate.

0: 97.9 más pop, conéctate. Escuchamos a Alex Warren, esto fue Ordinary. Disfrutando de este inicio de semanita, Matcher. Y disfrutando también como lo hace Ariana Grande, que en uno de sus conciertos más recientes llegó a las lágrimas, Matcher. Yo soy Luna y Trupe, te acompaño hasta las 2 de la tarde. Esto lo platicamos a las 10.46 en Match 97.9 más pop, conéctate.
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2: A vuelta de rueda.
4: Si tú caminas en prolongación corregidora, sal a tiempo. Ahorita tenemos intensa carga desde Avenida Ferrocarril a Avenida Universidad. Prolongación Ignacio Zaragoza, con intensa carga también desde Avenida Tecnológico hasta la calzada de Ezequiel Montes.
2: Tráfico lento.
4: Va poco a poco en Avenida

0: las calles a la avenida Carrillo Puerto.
1: Buen avance.
0: Ya sobre la calle Miguel Hidalgo, entre avenida Tecnológico hasta la calzada Ezequiel Montes.
1: Clima.
0: 21 grados. 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

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Escuchamos a Gori, esto fue Somebody That I Used To Know. Esta rolita de esta agrupación Mature que se hizo súper famosa y después de esto no supimos nada más de la agrupación. Pero qué gran canción nos dejaron para seguir disfrutando. Yo soy Luna Iturbe, te acompaño hasta las 2 de la tarde. Y Mature, nos vamos con algo de Ariana Grande, nuestra artista Match, que en este fin de semana de regreso a los escenarios, lo cierto es que le ha ido bastante, bastante bien. En Los Ángeles, Mature tuvo que hacer hasta una pausa porque las lágrimas de la emoción no la dejaron continuar con el show. Esto por toda la ovación, todos los aplausos de los asistentes en este increíble show. Nos vamos con la rolita número 184 del día a cargo de Ariana Grande, su más reciente single, Hey That I Made You Love Me, que por cierto, Mature, está debutando en el número 1 de Billboard Hot 100. Ya la disfrutamos en este inicio de semanita en Match 97.9, más pop con

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1: Match 97.9 más pop. Conecta, te escuchamos a Benson Boone. Esto fue Beautiful Things. A casi 10 días mayor del estreno del nuevo single de Benson Boone. Yo soy Luna y Turbe, te acompaño hasta las 2 de la tarde. Y Mature, vamos a platicar de un artista Match que a su corta edad ya es considerado una leyenda de la música. Esto también porque a los 16 años estrenó su propio documental Mature. ¿De quién se trata y cómo fue que sucedió esto? Lo platicamos a las 11.3 en Match 97.9 más pop. Conéctate.
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2: A vuelta de rueda.
1: Considera que sigue detenido sobre la carretera 57 desde Paseo 5 de Febrero hasta Paseo Quintas del Marqués. Boulevard Bernardo Quintana todavía lleva intensa carga de Avenida Corregidora hasta Paseo de Loma Dorada. Hay muchísimo tráfico sobre Avenida San Diego desde Primera Privada San Diego y Escuela del Ferrocarril. Avenida Cimatario complicado de Profesores a la Avenida Constituyentes.
2: Clima.
1: 24 grados. 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
4: 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Seguimos conectadísimos una hora más en este lunes 15 de junio, Matcher, iniciando la semanita, vibrando altísimo. Y si igual y no estamos vibrando tan altísimo en este inicio de semanita, no pasa nada, juntos le estamos demostrando al lunes que podemos más que él. Yo soy Luna Iturbe, te acompaño hasta las 2 de la tarde, te sigo mandando mucho amor y brillitos. Buenas vibras, seguimos conectados con las mejores rolitas, buen chismecito y las mejores promociones. En dos canciones más platicamos de un artista Match, considerado ya leyenda musical a su corta edad. Y esto también tiene que ver con que estrenó su propio documental a los 16 años. Ahorita lo platicamos conectados en Match 97.9. Más pop, conéctate.

97.9 más pop. Conéctate, escuchamos a Pitbull y Anillo. Esto fue Time of Our Lives. Disfrutando Manchero, todavía traemos mood de fin de semana en pleno lunes, porque de eso se trata la vida. Yo soy Luna Iturbe, te acompaño hasta las 2 de la tarde. Nos vamos con algo de Justin Bieber, que es nuestro artista match, que es considerado una de las leyendas musicales del momento. Y que tanto así, Manchero, bueno, más bien para llegar a ser considerado de esta manera, pues evidentemente hay todo un trabajo detrás. Y él logró tener un documental a los 16 años. Yo soy Luna Iturbe, te acompaño hasta las 2 de la tarde, Major. Y pues esto sucedió en el 2011 con Justin Bieber, Never Say Never. Que no solamente fue una película, Major, se trató de un momento cultural. Esto fue en formato 3D y seguía el paso de YouTube a llenar el Madison Square Garden, Major. Mezclando el backstage, entrevistas y un vistazo íntimo a su vida, su familia y a su equipo, Major. Y todo esto mientras estaba en plena gira y consolidando su carrera con temas como Never Say Never. Y un año después vino tremendo rolón que en pleno 2026 sigue en las listas de popularidad. Junto a Nicki Minaj suena ya Beauty on the Beat en Match 97.9 más pop. Conéctate.

0: 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Escuchamos a Kendrick Lamar y Aziza, esto fue Luther, gran colaboración, ganadora mejor grabación en este 2026 en los premios Grammy. Yo soy Luna y Turbe, te acompaño hasta las 2 de la tarde en la radio con las mejores promociones. 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
3: Excelente lunes. Vamos a ver qué sucede en las calles.
1: A vuelta de rueda.
3: En Avenida Cimatario la circulación se complica desde Profesores a la Avenida Constituyentes. Considera que está complicadísimo sobre Avenida Paseo Constituyentes, desde Paseo de Tejeda hasta Paseo 5 de Febrero. No te conviene Avenida San Diego, y es que también está muy lento desde Primera Privada San Diego y Espuela del Ferrocarril. Además, justamente sobre Boulevard Bernardo Quintana, ya encuentras intensa carga que va desde Avenida Corregidora con dirección hasta Paseo de Loma Dorada.
1: Clima.
3: Tenemos ya 21 grados en la temperatura. No le cambies, quédate en Match 97.9 más pop, conéctate.

Match 97.9 más pop, conecta, te escuchamos a Daft Punk, esto fue Instant Crush. Disfrutando de las mejores canciones, este legado musical de esta agrupación francesa Mature que nos dejaron por siempre y para siempre para disfrutarla. 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Mientras tú te registras, aquí nos ponemos a bailar en este inicio de semana con este que fue el primer adelanto que nos dio Bruno Mars de su más reciente álbum The Romantic. Para disfrutar, ponernos de buenas y vibrar altísimo, suena ya I Just Might en Match 97.9 más pop con

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1: Match 97.9 más pop. Conéctate, escuchamos a Britney Spears, la princesa del pop. Eso fue Oops, I Did It Again. Todo un gran clásico para este inicio de semanita, Manchur. ¿Y cómo vamos? ¿Cómo nos estamos motivando también para esta semana? Yo soy Luna y Turbe, te acompaño hasta las 2 de la tarde. Estamos conectados en redes sociales. Arroba Match Radio HQ y arroba Luna y Turbe guión bajo. Para que me cuentes qué tal el fin de semana, Manchur, y qué nos motiva esta semanita. Que de repente, obviamente, necesitamos este empujoncito para darle con todas las actividades del día. Y principalmente, Manchur, ocuparnos de lo que dejamos en la oficina el viernes, que dijimos, mi futuro yo lo va a tener que resolver, pero ya será mi futuro yo, Manchur, ahora es tu presente yo. Aquí nos motivamos entre todos con las mejores canciones y suena esto de The Weeknd para ponernos a bailar. Suena ya Blinding Lights en este inicio de semanita en Match 97.9 más pop, conéctate.

0: 97.9 más pop. Conecta, te escuchamos a The Weeknd. Esto fue Blinding Lights. Disfrutando de este hitazo mayor y seguimos también disfrutando del buen chismecito, porque hay un artista match que está igualando y va por el mismo camino del éxito que Taylor Swift. Yo soy Luna y Trube, te acompaño hasta las 2 de la tarde. ¿De quién se trata, Macho? Lo platicamos a las 11:46 en Match 97.9 más pop. Conéctate.
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1: A vuelta de rueda.
0: En Avenida Cimatario está vuelta de rueda desde Profesores a la Avenida Constituyentes. Avenida Constituyentes está demasiado lento desde Avenida Tecnológico hasta la calzada de Ezequiel Montes. Avenida Pie de la Cuesta ya en estos momentos está registrando intensa carga desde la calzada de Belén hasta calle La Calma.
1: Clima.
0: 25 grados. 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

Touch 97.9 más pop. Conéctate, escuchamos a Rihanna. Esto fue Hombre, la canción que también Mature viene a la mente, ¿no? La característica coreografía de este gran actor de Spider-Man Mature, que lo hace a la perfección, Tom Holland. Yo soy Luna Iturbe, te acompaño hasta las 2 de la tarde. Y Mature, ni Billie Eilish ni Sabrina Carpenter han logrado este gran éxito, igualando y superando por poquito a la mismísima Taylor Swift, sino Olivia Rodrigo. Mature consiguió algo que durante casi 6 años pareció casi imposible, y es que con el lanzamiento de su más reciente álbum, You Seem Pretty Sad for a Girl So In Love, rompió el récord de reproducciones del álbum femenino más escuchado en plataformas digitales en las primeras 24 horas, algo que hasta el momento le pertenecía a Taylor Swift. Ahora es de Olivia Rodrigo. Suena ya esta canción, suena The Cure, parte de este álbum en Match 97.9.

0: 97.9 más pop. Conéctate, escuchamos a Sabrina Carpenter. Esto fue Man Child. Disfrutando de las mejores canciones, Mature. Y también tenemos chismecito, porque nuestro artista Match Ray tomó una decisión que haría que su próximo álbum salga un poco después de lo que creíamos, pensábamos. Se atrasa un poco, Mature. Yo soy Luna y Turbe, te acompaño hasta las 2 de la tarde. Esto lo platicamos a las 12.7 en Match 97.9 más pop. Conéctate.
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1: Hola Mature, ya casi llegamos al mediodía, vamos con más.
2: A vuelta de rueda.
1: Avenida Revolución no es opción, se complica desde Primera Privada San Diego y Plutarco Elías Calles. Ya tenemos intensa carga sobre Avenida San Diego, desde Primera Privada San Diego y Escuela del Ferrocarril. Prolongación Ignacio Zaragoza se complica también desde Avenida Tecnológico hasta la calzada de Ezequiel Montes.
2: Tráfico lento.
1: Además, hay carga sobre calle Miguel Hidalgo, pero avanzas poco a poco entre Avenida Tecnológico hasta Prolongación Corregidora. Avenida Juárez también presenta tráfico desde Avenida Universidad hasta Avenida Zaragoza.
2: Clima.
1: 25 grados. Para hoy la máxima será de 28 grados. Yo soy Leslie. 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
0: Mature

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7: Match 97.9, más pop, conéctate. Seguimos conectadísimos una hora más en este lunes 15 de junio, Matcher, iniciando la semanita vibrando altísimo y demostrándole al lunes que podemos más que él. Ya la llevamos de gane, Matcher, ya es mediodía, así que por supuesto que le vamos ganando. Yo soy Luna Iturbe, te acompaño hasta las 2 de la tarde, te sigo mandando mucho amor y brillitos, buenas vibras, seguimos conectados con las mejores rolitas, buen chismecito y las mejores promociones. En dos canciones más platicamos de nuestro artista Match Ray y qué decisión hizo que su próximo álbum se ve un poco atrasado. En Match 97.9, más pop, conéctate.

97.9 más pop. Conéctate, escuchamos a Lady Gaga. Esto fue Poker Face. Major, nuestro artista Major Ray, tomó una decisión que hará que su próximo álbum se atrase un poco más. Yo soy Luna y Trupe, te acompaño hasta las 2 de la tarde, Major. Esto tras su gran éxito y tras su aceptación y del premio Indie en Billboard Indie Power Players 2026, Major. Tuvo gran participación aquí, que este evento reconoce a los artistas y figuras más influyentes de la música independiente. Ahí estuvo Ray y compartió que a pesar de ser una de las artistas independientes más exitosas del mundo, necesita tomarse un tiempo para vivir nuevas emociones antes de embarcarse en la creación de otro disco, Major. Y es que nosotros no tenemos llenadera, nos acaba de dar This Music May Contain Hope y ya le estamos preguntando que qué onda con nueva música, que cuándo va a lanzar nuevo álbum, a lo que ella contestó esto: necesitas más vivencias para poder escribir y explorar nuevas canciones, experimentar nuevamente el amor antes de comenzar a desarrollar estas canciones, Major. Completamente le doy el punto a Ray y por eso es que ya la escuchamos con la canción número 200 del día. Suena Where Is My Husband en Match 97.9 más pop. Conéctate.

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1: Match 97.9 más pop. Conéctate, escuchamos a Dua Lipa. Esto fue Break My Heart. Disfrutando de las mejores canciones, este gran legado musical que ha hecho Dua Lipa, nuestra artista Match recién casada. Yo soy Luna y Turbe, te acompaño hasta las 2 de la tarde. Y Match, hablando de bodas y las recién casadas Taylor Swift, vamos a platicar de este acuerdo de confidencialidad que tienen que firmar sus acompañantes a la fiesta. Esto lo platicamos a las 12.23 en Match 97.9 más pop. Conéctate.
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1: Nacher, ¿qué tal? Disfruta de este mediodía de lunes.
3: Obras.
1: Hay reducción de carriles a causa de obras en la carretera 57 desde el Colorado hasta Loma Cuesta, China, con dirección a la ciudad de Querétaro. Así que toma precauciones y anticipa tu salida.
3: A vuelta de rueda.
1: Aún encuentras complicaciones vehiculares en Avenida Cimatario desde Profesores a la Avenida Constituyentes. Hay bastantes autos sobre prolongación Luis Pasteur desde Avenida Constituyentes a la Avenida Ignacio Zaragoza. Carretera 57 se retrasa del tramo de Paseo 5 de Febrero hasta Paseo Quintas del Marqués. Boulevard Bernardo Quintana continúa muy lento desde Avenida Corregidora hasta Paseo de Loma Dorada.
3: Clima.
1: 25 grados. 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

Match 97.9 más pop, conéctate. Escuchamos a Bruno Mars. Esto fue Treasure, poniéndonos a bailar en este inicio de semanita mayor, calentando motores. Yo sé que todavía falta, o suena que falta mucho para diciembre, para el concierto. Días, pero es Taylor Swift mayor, pero hay muchas restricciones. No lo sé, mucho que pensar sin duda. Suena ya The Fit of Ophelia de Taylor Swift. Lo disfrutamos este inicio de semanita en Match 97.9 más pop, conéctate.

97.9 más pop. Conéctate, escuchamos a Justin Bieber. Esto fue Baby. Disfrutando mucho este gran exitazo de Justin Bieber, nuestro artista Match. Canción con la cual se fue a las primeras listas de popularidad Mature, se fue al punto del estrellato, y fue por la canción en la que muchos en este mundo lo conocieron. Yo soy Luna Iturbe, te acompaño hasta las 2 de la tarde. Nos vamos con algo de Lola Young, nuestra artista Match, que está de regreso a los escenarios en este 2026. Y en uno de estos conciertos, Mature dio un discurso de agradecimiento, de acercamiento con los fans, en donde ha compartido lo intensa y difícil que ha sido de procesar esta etapa que, pues, supimos tuvo que retirarse de los escenarios, Mature, pero mucho llamó la atención que lo hizo muy sincera, sin un solo guión. Suena ya Messi en Match 97.9, más pop, conéctate.

0: Rich 97.9 más pop. Conéctate, escuchamos Life Goes On de Oliver Tree, este gran legado musical que nos dejó este gran artista Match, que qué impactante noticia tuvimos el día de ayer con su fallecimiento. Yo soy Luna Iturbe, te acompaño hasta las 2 de la tarde. 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
2: Tráfico lento.
3: Si tú caminas en la calle Miguel Hidalgo, anticipa tu paso. El avance ya va lento de esta avenida Tecnológico hasta Prolongación Corregidora. También está poco a poco sobre Avenida Juárez, desde Avenida Universidad hasta Avenida Zaragoza.
2: Buen avance.
3: Recuerda que todavía está libre sobre Avenida Universidad desde la calle Arista hasta Boulevard Bernardo Quintana.
2: Obras.
3: Debido a las obras del Tren México-Querétaro, hay reducción de carriles en Prolongación Corregidora Norte, entre Unión y Avenida Universidad.
2: Clima.
3: 25 grados. 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

Watch 97.9 más pop. Conéctate, escuchamos a Shawn Mendes y a Camila Cabello. Esto fue Señorita, la canción que inició con su historia de amor que no dio para mucho, Mature, por más veces que lo intentaron. Yo soy Luna Iturbe, te acompaño hasta las 2 de la tarde. 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Mientras tanto, nos ponemos a bailar al ritmo de Sara Larson, nuestra artista Match, que disfrutamos ya esto que se llama Midnight Sun en Match 97.9 más pop. Conéctate.

0: 97.9 Más Pop. Conéctate. Escuchamos a Cyril. Este fue Stumbling In. Disfrutando de las mejores canciones, como si fuera fin de semana en pleno lunes, Mature. Y también de las buenas noticias, porque Bruno Mars se está preparando para su concierto en Francia. Esto, Mature, lo platicamos a la 1:07. Yo soy Luna Iturbe, te acompaño hasta las 2 de la tarde en Match 97.9 Más Pop. Conéctate.
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3: Informe
4: Vial. Nacho, ¿qué tal? Disfruta de este mediodía de lunes.
1: Obras.
4: Hay reducción de carriles a causa de obras en la carretera 57 desde El Colorado hasta Loma Cuesta China con dirección a la ciudad de Querétaro. Así que toma precauciones y anticipa tu salida.
1: A vuelta de rueda.
4: Aún encuentras complicaciones vehiculares en Avenida Cimatario desde Profesores a la Avenida Constituyentes. Hay bastantes autos sobre prolongación Luis Pasteur desde Avenida Constituyentes.

0: Santana continúa muy lento desde Avenida Corregidora hasta Paseo de Loma Dorada.
1: Clima.
0: 25 grados. 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
6: 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Seguimos conectadísimos una hora más en este lunes 15 de junio, Matcher. Inicio de semanita vibrando altísimo. Por supuesto que le estamos demostrando al lunes que podemos más que él. Ya estamos del otro lado, Matcher. Ya a la una de la tarde. Yo soy Luna y Turbe. Te acompaño hasta las dos de la tarde. Te sigo mandando mucho amor y brillitos. Buenas vibras. Seguimos conectados con las mejores rolitas, buen chismecito y las mejores promociones. En dos canciones más platicamos cómo se está preparando Bruno Mars ante su visita a la France. Ahorita lo platicamos conectados en Match 97.9, más pop con

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Escuchamos a The Weeknd y a Daft Punk. Esto fue Starboy. Disfrutando de estos grandes éxitos, Mature, en los últimos momentos que tendremos a The Weeknd como The Weeknd. Ahora era música bajo su nombre real y Bill Cesfey. Yo soy Luna y Turbe, te acompaño hasta las 2 de la tarde y nos vamos con algo de Bruno Mars, nuestro artista match, que está de viaje por el mundo con su gira The Romantic Tour. Va a ser su siguiente parada en La France, en la Francia, Mature, en Francia. Y esto va a ser el próximo jueves 18, sábado 20 y domingo 21 de junio de este 2026. Obviamente la gente está emocionadísima y se está esperando ya que interprete el mismo setlist que conocemos de sus participaciones por Estados Unidos, con canciones como That's What I Like, Look Out of Heaven, Treasure y obviamente estas canciones que forman parte de su reciente álbum The Romantic, como la que ya escuchamos en esta tardecita de lunes. Suena Risk It All de Bruno Mars en Match 97.9. 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

0: 97.9 más pop, conéctate. Escuchamos a Dua Lipa, esto fue Houdini, parte del álbum más reciente que nos dio, Radical Optimist. Yo soy Luna Iturbe, te acompaño hasta las 2 de la tarde en la radio con las mejores promociones. 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
2: Tráfico lento.
1: Sobre avenida Luis Pasteur entre Encarnación Cabrera y hasta llegar a la avenida Zaragoza, sal con tiempo. Vamos muy lentos en paseo 5 de febrero entre avenida San Diego y carretera Tlacote. Con asentamientos en avenida Peñuelas entre avenida Paseo de la Constitución y Boulevard Bernardo Quintana.
2: Buen avance.
1: Aprovecha carretera 57 entre paseo 5 de febrero y paseo Quintas del Marqués.
2: Clima.
1: 26 grados. 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

Te escuchamos a Billie Eilish, esto fue Bad Guy. 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Suena ya la canción número 215 a cargo de Dominic Fike. Esto es Baby Doll. Lo disfrutamos en este inicio de semanita en Match 97.9, más pop con Conéctate.

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1: Match 97.9, más pop, conéctate, escuchamos The Fun, esto fue We Are Young. Disfrutando de este inicio de semanita, Manchur, ¿cómo vamos? ¿Y cómo nos estamos motivando para el resto de la semana? Yo soy Luna Iturbe, te acompaño hasta las 2 de la tarde y estamos conectadísimos en redes sociales. Arroba Match Radio HQ y arroba Luna Iturbe guión bajo, para que me lo cuentes todo, Manchur. ¿Cómo nos estamos motivando con las actividades que aún nos restan? Si ya salimos de la escuela, ya cumpliste con el primer día, Manchur, ya solamente falta el resto de las actividades y ya estamos del otro lado. Aquí estamos conectadísimos, también disfrutando de las mejores canciones. Rolita número 217 del día a cargo de Joe. Esto es End of Beginning en Match 97.

0: Te escuchamos a Eminem, esto fue Lose Yourself, todo un gran clásico de este rapero mature. Y vamos a seguir con buen chismecito, que la actriz Zoe Kravitz y ahora novia de Harry Styles está compartiendo lo incómodo que es tener una relación con Harry Styles. ¿Por qué, mature? Yo soy Luna y Turbe, te acompaño hasta las 2 de la tarde. Esto lo platicamos a la 1:44 en Match 97.9 Más Pop. Conéctate.
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0: Machers, que tengan un excelente camino. Vamos con toda la información vial.
1: Obras.
0: Del Tren México-Querétaro con reducción de carriles en prolongación Corregidora Norte entre Unión y Avenida Universidad.
1: Tráfico lento.
0: En Avenida Peñuelas, entre Avenida Paseo de la Constitución y el Boulevard Bernardo Quintana. Se complica el avance de Avenida Cimatario entre Profesores y Avenida Constituyentes. Lleva tráfico Paseo 5 de Febrero entre Avenida San Diego y Carretera Tlacote. Tránsito lento sobre Avenida Revolución entre Primera Privada San Diego y Plutarco Elías Calles, con asentamientos en Avenida Luis Pasteur entre Encarnación Cabrera y Avenida Zaragoza.
1: Clima.
0: 26 grados. 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

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Escuchamos a Bieber Rexha, esto fue New Religion, parte de su más reciente álbum Dear to Blonde, estrenado el pasado 12 de junio, recién salidito del horno mature. Yo soy Luna y Turbe, te acompaño hasta las 2 de la tarde y nos vamos con algo de Harry Styles, que mature su novia, Zoe Kravitz, esta gran actriz y directora de cine, ahora se está sincerando sobre su relación con Harry Styles y dice que de repente sí puede ser bastante abrumadora e incómoda, pero no por Harry Styles, no por su relación, sino por el hecho de que todo es bastante público. Al ser dos personas públicas, mature, están en el ojo del reflector todo el tiempo. Así que ni siquiera puede salir de su casa por un café, no puede salir a dar la vuelta sin que ya mínimo 6-7 personas estén afuera de su casa esperándola o donde sea que ella esté. Y ahora imagínate en esta relación con Harry Styles, muchísimo más, mature. Y nosotros nos vamos con esta gran canción de Harry Styles a poco más de un mes de su presentación en nuestro país. Suena ya así, dúas de Harry Styles en Match 97.9 más pop, conecta.

0: Match 97.9 más pop, conéctate. Escuchamos a Justin Bieber. Esto fue Yummy. Major, ha llegado mi momento de decirte bye bye. Y buen provecho si es que ya vas a comer. Yo soy Luna Iturbe y gracias, gracias, gracias por conectarte el día de hoy. Te quedas con Alison Gutiérrez. Más tarde llega Ailén Rosales. Mañana en la mañana conectas con Kike Rivers a las 6 de la mañana en el Match Morning. Y tú y yo volvemos a conectar mañana a las 10 de la mañana. Te mando mucho amor y brillitos por esta tardecita de inicio de semana. Y sigues en Match 97.9 más pop, conéctate. Bye bye.
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2: Tráfico lento.
1: Si tu camino es por Paseo 5 de Febrero, te quedas detenido entre Avenida San Diego y Carretera Tlacote. Vamos muy lento sobre Avenida Revolución, entre Primera Privada San Diego y Plutarco Elías Calles. Con asentamientos en Avenida San Diego, entre Primera Privada San Diego y Espuela del Ferrocarril.
2: Buen avance.
1: La circulación es constante en prolongación Ignacio Zaragoza, entre prolongación Corregidora y Luis Pasteur.
2: Clima.
1: 26 grados. 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
3: 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Major. Comenzamos nuestro turno juntos y la pasamos increíble. Ya soy Alison Gutiérrez. Te acompaño hasta las 6. Y por supuesto, conectamos en redes. Arroba Match Radio HQ y arroba Alison Gutiérrez en Insta. Major, estamos por comenzar una hora de música continua. Ya te la sabes, porque cuando escuchas mi bellísima voz, escuchamos una hora sin interrupción. Además, tenemos que hablar del clima nublado, 28 grados, algo bien, Macho, la neta. Oye, ¿qué tal tu fin de semana? ¿Pasaron grandes cosas? Tenemos que hablar de lo que sucedió el fin de semana, por supuesto que sí. Pero mientras te dejo con las mejores canciones en Match 97.9, más pop, conéctate. 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

Match 97.9 más pop, conéctate. Escuchamos I'm Still in Love with You de Sean Paul. Oye, Major, iniciamos bien la semana porque Madonna y Sabrina Carpenter sorprendieron con su nuevo video musical. Yo soy Alison Gutiérrez, te acompaño hasta las 6 de la tarde. Y así es, ya se lanzó Bring Your Love, el video oficial para el álbum Confessions 2 de Madonna, Major. Y obviamente no venían solas, hay una aparición por ahí sorpresa de la actriz Julia Garner, que sabemos que es buenísima, Major. Y en videos musicales poco se le había visto, así que esto es bastante sorprendente. Te digo que el fin de semana nos dejó también grandes sorpresas, Major. Escuchamos a Sabrina Carpenter en esta hora de música continua con un rolón de su último álbum, Man's Best Friend. Esto es When Did You Get Hot, la canción número 222 del día en Match 97.9. Más pop, conéctate.

Match 97.9, más pop, conéctate. Escuchemos a The Weeknd con Save Your Thirst. Hoy tenemos noticias de Beyoncé Manager. Y es que, ¿qué onda? Que este año ha estado de regreso bastante activa. Yo soy Alison Gutiérrez, te acompaño hasta las 6 de la tarde. La tuvimos en la Met Gala años que Manager, que no venía al gran evento de moda. Y además también en el ámbito profesional, el impacto de su era Cowboy Carter ha dado bastante de qué hablar. Y no solo eso, sabemos que ahorita anda muy pegada con su hija. Por ahí sabemos que Blue Ivy probablemente ya lance su propio álbum, Matcher. Esperemos que sí, manifestamos juntos que la familia de Beyoncé siga creciendo en cuestión de música. Escuchamos Crazy in Love, la canción número 224 del día en Match 97.9. Más pop, conéctate.

Match 97.9 Más Pop, conéctate. Escuchamos Always It To Fall In Love de Olivia Dean. Y Major, claramente tenemos que hablar de Ariana Grande, porque con este gran regreso del Eternal Sunshine Tour nos ha dado muchísimo. Yo soy Alison Gutiérrez, acompaño hasta las 6 de la tarde. Para empezar, ha hecho cosas que juró jamás hacer. Major, volar por los cielos en un escenario, dijo que era algo que no le fascinaba, pero desde el papel de Glinda en, obviamente, la película que acaba de realizar junto a Cynthia Erivo, Major, sabemos que Wicked la cambió por completo y le gustó, pues, volar, o sea, sentir que estaba volando por encima de las personas, y ahora es algo que hace al finalizar el concierto. Me parece espectacular, Major. Además, ya tenemos el próximo álbum, pero estamos con el adelanto de Hate That and Made You Love Me, un gran avance en la carrera de Ariana Grande, Major. Te dejo con esta rola del 2016 para recordar viejos buenos tiempos. Side to Side de Ariana, ya lo escuchas en Match 97.9 Más Pop, conéctate.

Match 97.9 más pop, conéctate. Love It Getting de Dua Lipa acaba de sonar en la hora de música continua. Major, tenemos que hablar de Alan Walker, porque sabemos que ahorita anda muy deportivo también. Yo soy Alison Gutiérrez, te acompaño hasta las 6 de la tarde. No me lo esperaba, la verdad, Major, pero The Sting With Me es una canción que lanzó para la Fórmula 1 y por supuesto sabemos que Major estuvo en la semana del Gran Premio de Barcelona 2026, que obviamente sabemos se la mega rifó estando ahí. No solo eso, tiene un verano bastante ocupado porque ya fue confirmado como headliner para un montón de festivales, presentaciones confirmadísimas, ya también Tomorrowland Bélgica lo tiene en el bolsillo, Major. Así que te dejo con esta rola para seguir celebrando que le va increíble. Suena Faded de Alan Walker en Match 97.9 más pop. Conéctate.

97.9 más pop, conéctate, escuchamos Zoom de BTS, que por cierto ese fin de semana Mature celebramos su aniversario número 13, el 13 de junio, estuvo buenísimo. Yo soy Alison Gutiérrez, te acompaño hasta las 6 de la tarde. Y qué onda, también tiene una celebración desde 2014 Mature, que es tomarse juntos, fotos juntos, como si fueran una familia Mature, así que sí, en la edición del Festa 2026 hubo estas fotos y no solo eso, nos lanzaron nueva canción Come Over, que por supuesto celebra el aniversario y nos prometen nuevos conciertos. Así que Mature, seguimos celebrando la fiesta aquí en la hora de música continua. Te dejo con Pink, suena este rolón llamado Get the Party Started. ¿Qué, Mature? Hoy traigo la lengua bien trabada. Get the Party Started, ya la escuchas como la canción número 230 del día en Match 97.9 más pop, conéctate.

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Escuchamos a Olivia Rodrigo con The Cure. De su nuevo álbum, Yo Siempre Is Out For A Girl So In Love Que Mature, tenemos que hablar de una canción por ahí que para mí describe perfectamente el romance. Melodies For Brain. Yo soy Alison Gutiérrez, te acompaño hasta las 6 de la tarde. Y es que esta canción tiene un enfoque un poco más irónico, por supuesto que sí, muy Olivia Rodrigo Mature, pero también habla de cómo el enamoramiento puede hacernos actuar sin lógica absoluta. El título sugiere, pues, sentirse como sin cerebro cuando estás completamente enamorado, pero eso pasa cuando te enamoras, Major. Pierdes la cabeza y siento que es parte de lo bonito de la vida, ¿sabes? Seguimos con grandes rolas que, mira, nos vamos hacia el otro lado del enamoramiento, un poco ya de cuando nos rompen el corazón, que pues también es parte del proceso, siendo honestos. Escuchamos a Miley Cyrus con Flowers en Match 97.9, más pop, conéctate. 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

0: Rush 97.9 más pop, conéctate, escuchamos Bring Me to Life de Evanescence. Oye, Major, ahora no solamente vas a poder escuchar K-pop, sino que vas a poder comer K-pop. Yo soy Alison Gutiérrez, te acompaño hasta las 6 de la tarde. A las 3:06 conectadísimo porque te explico qué está pasando. Sigues en Match 97.9 más pop, conéctate.
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5: 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Matchers, seguimos conectando una hora más. Son las 2:58. Yo soy Alison Gutiérrez. Te acompaño hasta las 6. Y conectamos en redes arroba Match Radio HQ y arroba Alison Gutiérrez en Insta. Hoy el clima 28 grados. Está nublado, Matcher. Por supuesto que estamos a gustísimo porque ahorita no anda haciendo para nada calor. Pero tampoco está lloviendo. Oye, conectadísimo porque yo sé que te quieres lanzar en octubre al Festival Pulso GNP. Yo tengo tu acceso cuádruple, tu pasaporte Match, y te digo cómo participar y ganar, ¿de acuerdo? Sigues conectadísimo en Match 97.9. Más pop, conéctate.

Match 97.9 Más Pop. 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Escuchamos a Charlie Puth y Selena Gomez. Esto fue We Don't Talk Anymore. Oye, Major, ahora no solamente escuchas K-Pop, vas a poder comer K-Pop. ¿De qué estoy hablando? Yo soy Alison Gutiérrez, te acompaño hasta las 6 de la tarde. Y es que ya 2026 nos tiene, mira, sorprendidísimos, Major. Huntrix acaba de confirmar junto a General Mills, anunciaron colaboración especial para este primer aniversario de la película, obviamente, K-Pop Demon Hunters. Llega al mercado un nuevo cereal, Major, para que desayunes, obviamente, Huntrix Peach Mango Lucky Charms. Así es como se llama. Está inspirado, obviamente, en las protagonistas Rumi, Mira y Zoe. ¿Estás listo para desayunar a las K-Pop Demon Hunters, Major? Repito, se va a llamar Huntrix Peach Mango Lucky Charms. O sea, va a ser como de mango y durazno. Me parece una cosa deliciosa, Major. Yo ya quiero probarlo. Así que te dejo con esta canción para manifestar que llegue pronto a México, por supuesto. Son a las Huntrix con Golden, la canción número 233 del día en Match 97.9. Más pop, conéctate.

0: Hit 97.9 más pop. Conéctate, escuchamos Daisies de Justin Bieber. Oye, Major, tenemos que hablar de Tame Impala, y es que ya son los número uno en alguna parte del mundo. Te cuento todo. Yo soy Alisa Gutiérrez, te acompaño hasta las 6. A las 3:20 platicamos de ellos y, por supuesto, seguimos escuchando sus grandes rolas de su último álbum, Dead Beat. Sigues en Match 97.9 más pop. Conéctate.
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1: Tráfico lento.
4: En Avenida Peñuelas, entre Avenida Paseo de la Constitución y el Boulevard Bernardo Quintana. Vamos muy lentos en Paseo 5 de Febrero, en el tramo de Avenida San Diego y hasta Carretera Tlacote. Y con asentamientos en Avenida San Diego, entre Primera Privada San Diego y Espuela del Ferrocarril.
1: Clima.
4: 26 grados. 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

97.9 más pop. Conéctate, escuchamos a Bruno Mars con Just the Way You Are. Oye, Major, tenemos que hablar de Dracula Remix, la canción de Kevin Parker, Tame Impala, junto con Jenny. Obviamente, yo soy Alison Gutiérrez, acompaño hasta las 6 de la tarde. Acaban de alcanzar el puesto número 1 en España, Major, convirtiéndose así, obvio, en uno de los mayores éxitos de todo el proyecto de este año que tienen con JetBeat, que por supuesto siguen sorprendiéndonos con grandes cosas, Major. Así que tú y yo disfrutamos de la canción original, esta rola que en redes sociales no para de sonar, Major. Tampoco aquí porque nos encanta y nos hace sentir bastante cool, así que te dejo con Dracula de Tame Impala. La canción número 235 del día, ya lo disfrutas en Match 97.9 más pop. Conecta.

Crunch 97.9, más pop, conéctate. Escuchamos a Florida con Good Feeling para seguir con la buena vibra, el buen inicio de semana mayor. Además, es quincena, la vida es bastante buena. Oye, tenemos que chismear de Sabrina Carpenter. ¿Sabías tú que estuvo en un concurso de Miley Cyrus de talento? Yo soy Alison Gutiérrez, te acompaño hasta las 6 de la tarde. Así es, se presentó en 2009 en el The Next Miley Cyrus Project. En el sitio web mandaban a MileyWorld.com videos para obviamente hacerse virales mayor. Sabrina Carpenter tenía apenas 10 años cuando participó aquí. Envió varios videos caseros y se quedó en el tercer lugar de este certamen. Así que mayor, Sabrina Carpenter desde tiempos memorables o inmemorables, no sé cómo lo digas tú, pues es una gran estrella del pop, estamos de acuerdo. Te dejo con ella para que disfrutes junto conmigo Espresso, la canción número 238 del día en Match 97.9, más pop, conéctate.

0: Match 97.9 Must Pop, conéctate, escuchamos a Robbie Williams con Tripping. Oye, Mature, yo sé que te quieres lanzar, obviamente, a escucharlo completamente en vivo aquí en Querétaro, y eso es posible el próximo 10 de octubre en el Autódromo de Querétaro, porque llega el Festival Pulso GNP en esta nueva edición. Yo soy Alison Gutiérrez, acompaño hasta las 6 de la tarde, a las 3:45, conectadísimo, porque te digo cómo participar y ganar tu acceso cuádruple, tu pasaporte Match. Sigues conectadísimo en Match 97.9 Must Pop, conéctate.
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5: Tráfico lento.
4: 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Se complica el avance de Avenida Cimatario entre Profesores y Avenida Constituyentes. Lleva tráfico paseo 5 de febrero entre Avenida San Diego y Carretera Tlacote. Tránsito lento sobre Avenida Revolución entre Primera Privada San Diego y Plutarco Elías Calles. Con asentamientos en Avenida Luis Pasteur entre Encarnación Cabrera y Avenida Zaragoza.
5: Clima.
4: 26 grados. 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

97.9 más pop. Conéctate, escuchamos a Sarah Larson con Midnight Song. Obviamente sigamos con la buena vibra, Major. Acabamos de escuchar hace un rato a Robbie Williams y yo sé que lo quieres escuchar completamente en vivo junto a Caifanes, Bruces de Oro, DLD, Electrify, Fobia, José Madero, Nesquik y un montón de artistas más que están increíbles. Lo puedes disfrutar, por supuesto, en el Festival Pulso GNP el 10 de octubre en el Autódromo de Querétaro. Y yo tengo para ti tu acceso cuádruple, tu pasaporte match. Yo soy Alice Gutiérrez, te acompaño hasta las 6 de la tarde. 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Facilísimo, Matcher. Te dejo con Billie Eilish, Wildflower, en lo que te registras un montón de veces para participar y ganar tu acceso cuádruple pasaporte match al Festival Pulso GNP de este año. Suena Billie Eilish con Wildflower, la canción número 240 del día en Match 97.9. 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

0: Match 97.9 más pop, conéctate. Escuchamos a Shaggy con It Wasn't Me. Oye, Major, hablemos de Summer y su nueva era con Potential. Este 2026 se viene fuerte. Yo soy Alison Gutiérrez, acompaña hasta las 6 de la tarde. A las 4:05 conectadísimo porque te cuento detalles. Sigues en Match 97.9 más pop, conéctate.
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2: Informe vial. Que tengas el mejor de los caminos y conduce con precaución.
0: Aviso.
2: Debido a las obras del Tren México-Querétaro, te encuentras con reducción de carriles en prolongación Corregidora Norte entre Unión y Avenida Universidad.
0: Tráfico lento.
2: En carretera 57, entre Paseo 5 de Febrero y prolongación Luis Pasteur, se complica el avance en Avenida Revolución entre Primera Privada, San Diego y Plutarco Elías Calles. Lleva tráfico a Avenida Zaragoza entre Churubusco y Paseo 5 de Febrero. Vamos muy lentos en Paseo 5 de Febrero entre Avenida Coahuila y carretera 57, con asentamientos en la calle Miguel Hidalgo entre Paseo Niños Héroes y Avenida Tecnológico.
0: Clima.
2: 27 grados. 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
2: 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Matchers, sabemos que la fiesta futbolera continúa y yo quiero que lo disfrutes como se debe con un mini proyector Match. Así que te digo cómo participar y ganar el tuyo. Yo soy Alison Gutiérrez, te acompaño hasta las 6 de la tarde y conectamos en redes arroba Match Radio HQ y arroba Alison Gutiérrez. Oye, el clima 28 grados, estamos nublados, Matchers. Todavía no se ve por ahí que vaya a llover, pero probablemente sí, así que va preparando tu chamarra y tu paraguas Match, ¿de acuerdo? En lo que yo te dejo con las mejores rolas en la mejor estación, ya lo sabes, en Match 97.9 Más Pop, conéctate.

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Escuchamos a Martin Slavik con Hello, una canción que hace rato no escuchábamos, Matcher. Oye, tenemos que hablar de Zumber con Potential, la canción que nos acaba de lanzar, porque nuestro nuevo artista Match lo está dando todo ese 2026. Yo soy Alison Gutiérrez, te acompaño hasta las 6 de la tarde. Y este Potential habla sobre uno de los sentimientos más dolorosos, Matcher, después de una ruptura. No solamente es extrañarnos, dice que no extrañas solo a la persona, sino que extrañas todo lo que la relación podría haber sido, Matcher. ¿Qué hubiera pasado? El que hubiera, Matcher, cómo duele. Y es por eso que esta canción justo se llama como Potential. Teníamos potencial tú y yo. ¿Alguna vez te ha pasado pensar eso, Matcher? A mí 100%, ¿eh? Yo creo que en cada relación he sido la persona que piensa, ¿qué hubiera pasado si no hubiéramos terminado? Te leo en redes, arroba Matcher Radio HQ y arroba Alison Gutiérrez. En lo que suena Home Record de Summer and Match 97.9 más pop. Conéctate.

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1: 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Escuchamos a Vance and Boone con Beautiful Things. Oye, Mature, tenemos que hablar de Black Eyed Peas porque siguen imponiendo moda en la música. Yo soy Alison Gutiérrez, te acompaño hasta las 6 de la tarde, a las 4:20 conectadísimo, porque te cuento de qué se trata esta vez. Sigues en Match 97.9, más pop, conéctate.
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6: Tráfico lento.
5: Sobre Avenida Universidad, entre Damián Carmona y el Boulevard Bernardo Quintana. Vamos muy lentos en Paseo 5 de Febrero, entre Avenida Coahuila y Carretera 57. Con asentamientos en Avenida Pie de la Cuesta, entre Calzada de las Lágrimas y Boulevard de la Nación.
6: Clima.
5: 27 grados. 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

97.9 Más Pop, conéctate. Escuchamos a Black Eyed Peas con Let's Get Started. Oye, Major, desde 2010 sabemos que Black Eyed Peas nos tenía preparadas grandes cosas. Déjate cuento del The End World Tour. Yo soy Alison Gutiérrez, te acompaño hasta las 6 de la tarde. Y es que, a ver, por aquellas fechas, Major realizaron uno de los primeros conciertos de gran escala, que de hecho incorporó realidad aumentada y efectos digitales en tiempo real. ¿Qué es esto? Que literal ellos traían, mira, un show completamente innovador, algo que para el tiempo no se había visto, Major. Y recientemente sabemos que están ofreciendo algunos shows en Las Vegas, estuvieron dando algunos shows más bien. Y por ahí vimos que también traían cosas de realidad virtual, de realidad aumentada, que por supuesto todos nos volaron la cabeza, Major. Seguimos con The Romantic Tour, Bruno Mars, I Just Might, una canción que también ya disfrutas tanto que queremos escucharla ya en vivo, que diciembre llegue ya. Lo escuchas en Match 97.9 Más Pop, conéctate.

Match 97.9 Más Pop. Conéctate, escuchamos a Esteban Sánchez con Until I Found You. Oye, mayor noticias de Justin Bieber. Todavía no nos dice nada. ¿Qué es lo que se viene? Si nuevo lanzamiento de música, álbum o ahora sí la gira mundial. Pero déjate cuento que sí está probablemente seguro. Yo soy Alison Gutiérrez, te acompaño hasta las 6 de la tarde. Por ahí sabemos que la canción, el sencillo Everything Hallelujah, es un fenómeno viral ahorita en redes sociales. Y por supuesto la gente ya le está diciendo a Justin Bieber, por favor, sácanos una versión acústica de esta canción porque fue buenísima en el Festival Coachella y por supuesto con la versión que le cantó a su esposa Hailey Bieber. Así que, Major, lo manifestamos juntos con The Kid LAROI y Justin Bieber. Este es Stay, lo escuchas en Match 97.9 Más Pop. ¡Conéctate!

0: Rock 97.9 más pop. Conéctate, escuchamos a Edward Maya con Stereo Love. 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A las 4:42 conectadísimo que te digo cómo participar y ganar. 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
4: Matchers, que tengan un excelente camino. Vamos con toda la información para que no se queden atorados en el tráfico.
1: Aviso.
4: Si aún planeas viajar a la Ciudad de México, hoy no circulan los autos con holograma 1 y 2, engomado amarillo y terminación de placas en 5 y 6.
1: Tráfico lento.
4: En Avenida Constituyentes, entre Lucas Alamán y Prolongación Luis Pasteur, se complica el avance en Avenida Revolución, entre Primera Privada, San Diego y Plutarco Elías Calles. Lleva tráfico a Avenida Zaragoza, entre Churubusco y Paseo 5 de Febrero. Vamos muy lentos en Paseo 5 de Febrero, entre Avenida Coahuila y Carretera 57, con asentamientos en la calle Miguel Hidalgo, entre Paseo Niños Héroes y Avenida Tecnológico.
1: Clima.
4: 27 grados. 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

0: hablamos de esas rolas mayor de la segunda mitad del Justin Pretty Sad. A las 5:03 sigues conectadísimo en Match 97.9 Más Pop, conéctate.
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Match 97.9, más pop, conéctate. Escuchamos Dark Horse de Katy Perry. Oye, Major, claramente estamos ahorita analizando las canciones de Olivia Rodrigo de su último álbum, Just in Prayer Sad for a Girl So in Love. Pero hemos hablado solo del lado positivo, del romance, Major. Vámonos al contrario. Yo soy Alison Gutiérrez, te acompaño hasta las 6. A las 5:03, conectadísimo, porque...

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1: Tráfico lento.
0: Sobre Avenida San Diego, entre Primera Privada San Diego y Espuela del Ferrocarril. Se complica el avance de Avenida Cimatario, entre Sierra de Adjuntas y hasta llegar a Avenida Luis Vega y Monroy. Vamos muy lentos en Boulevard Bernardo Quintana, entre Avenida Corregidora y Carretera 57. Con asentamientos en Carretera 57, entre Paseo 5 de Febrero y Prolongación Pasteur.
1: Clima.
0: 27 grados. 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
6: 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Matchers, seguimos juntos una hora más y la última. Son las 4:53. Yo soy Alison Gutiérrez. Te acompaño hasta las 6. Y por supuesto, conectamos en redes arroba Match Radio HQ y arroba Alison Gutiérrez en Insta. Oye, conectadísimo porque hablamos de Olivia Rodrigo y mañana tenemos un gran especial para ti. Te cuento los detalles en un rato, Matcher. Estamos a 28 grados, sigue nublando, por supuesto que la tarde va a seguir bajando, así que ponte bien tu chamarra y la garganta puesta para cantar juntos. Sigues conectadísimo en Match 97.9 Más Pop. Conéctate.

97.9, más pop, conéctate. Escuchamos a Enrique Iglesias con I Like It. Oye, Major, tenemos que hablar de Justin Bieber Sad for a Girl So in Love, el nuevo álbum de Olivia Rodrigo, porque claro que sí nos tiene grandes sorpresas en este álbum, Major. Yo soy Alison Gutiérrez, te acompaño hasta las 6 de la tarde. La canción número 9 para mí, siento que hasta ahorita la más dolorosa, Major. Se llama Beck y habla sobre el dolor de intentar salvar una relación que ya se está rompiendo. Aquí Olivia nos canta desde una posición bastante vulnerable, Major, donde además está admitiendo, ¿será que esto es real o no? Pero a ver, en la canción ella admite que suplicó por algo que ya no podía arreglarse, por una relación que ya estaba por el suelo, Major, pero aún así ella dijo, yo voy a rogar, que es tal cual la traducción del nombre a español. Así que, Major, escuchamos la parte bonita de este álbum, Justin Bieber Sad for a Girl So in Love, de las primeras rolas, la primera que escuchamos, obviamente, Drop Dead de Olivia Rodrigo. Y por cierto, mañana a las 6 de la tarde conectadísimo porque tenemos el álbum preview de Olivia Rodrigo para que obviamente escuches todas las rolas y las disfrutes junto conmigo, con Ailén Rosales más bien, porque es a las 6. Sigues conectadísimo en Match 97.9, más pop con

0: Touch 97.9 más pop. Conéctate, escuchamos a Rosé y Bruno Mars con Apathy. Oye, Major, se dice por ahí que Toy Story 5 sí es una buena película, y no solamente por Taylor Swift. Yo soy Alison Gutiérrez, te acompaño hasta las 6 de la tarde. Soy tu Swiftie de confianza, así que conectadísimo a las 5:20. Te cuento de qué se trata esto sin spoilers. Sigues en Match 97.9 más pop. Conéctate.
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0: Matchers, que tengan un excelente camino. Vamos con toda la información vial.
1: Tráfico lento.
0: En Avenida Pie de la Cuesta, entre Calzada de las Lágrimas y Boulevard de la Nación, se complica el avance de Cerro del Sombrerete entre Playa Roqueta y Boulevard Tlaloc. Lleva tráfico prolongación Bernardo Quintana entre Avenida Revolución y Avenida Mares. Vamos poco a poco en Boulevard Bernardo Quintana entre Circuito Álamos y Cerro Blanco. Tránsito lento en prolongación Corregidora entre Avenida Universidad y Unión, con asentamientos en Avenida San Diego entre Primera Privada San Diego y Espuela del Ferrocarril.
1: Clima.
0: 27 grados. 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
1: 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Escuchamos a Jen Gangston con Beautiful Girls. Oye, que la película de Toy Story 5 sí es una buena película, Matcher, y no como todos creíamos. Yo soy Alison Gutiérrez, te acompaño hasta las 6 de la tarde. Soy tu Swiftie de confianza. ¿Y sabes por qué digo esto? Porque resulta que no solamente la película se rescata por Taylor Swift y su canción I Knew It, I Knew You, que por cierto, esta canción debutó directamente en el puesto número 1 del Billboard Hot 100 y del Billboard Global 200, Matcher. Así que sí, no es solamente buena por esta canción, sino que genuinamente se mezcla bien con las primeras tres películas. Se dice por ahí que va a ser de las mejores películas del año y probablemente gane los Oscar, así que probablemente Taylor Swift sí gane su primer Oscar con esta canción. Para manifestarlo juntos, se dejo con mi mejor amiga, suena Taylor con The Fate of Ophelia, la canción número 255 del día en Match 97.9 Más Pop. Conéctate.

97.9 más pop. Conéctate, escuchamos a Magic con Rude. 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Yo soy Alison Gutiérrez, te acompaño hasta las 6 de la tarde. 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Así que, Matcher, en lo que tú te registras un montón de veces, te dejo con The Weeknd. Suena Blinding Lights para ti en Match 97.9 más pop. Conéctate.

0: Match 97.9 más pop, conéctate, escuchemos a One Republic Gun Counting Stars. Oye, tenemos que hablar de Ariana Grande porque nos cuenta que se siente mega incómoda por ser idealizada, Matcher. Yo soy Alison Gutiérrez, te acompaño hasta las 6 de la tarde, a las 5.43, conectadísimo porque te cuento de esto. Además, nos escribió una canción justamente hablando del tema, Matcher. Sigues conectadísimo en Match 97.9 más pop, conéctate.
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2: Tráfico lento.
1: No te recomiendo la calle Miguel Hidalgo. Te quedas detenido entre Avenida Tecnológico y Calzada Ezequiel Montes. Vamos poco a poco en Cerro del Sombrerete, entre Playa Roqueta y Boulevard Tlaloc. Tránsito lento en Paseo 5 de Febrero, entre Avenida Coahuila y hasta llegar a la carretera 57. Con asentamientos en Avenida San Diego, entre Primera Privada San Diego y Espuela del Ferrocarril.
2: Clima.
1: 27 grados. 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

ser idealizada por querer llenar la expectativa de muchas personas con algo que realmente no es. No solo le ha pasado a ella, Major, también le ha pasado a millones de artistas, como por ejemplo a Sabrina Carpenter. Hasta ahora no tenemos una canción de ella que hable de esto, pero sí pidiendo expectativas en una relación. Te dejo con Please, Please, Please de Sabrina Carpenter. La canción número 260 del día, ya lo disfrutas en Match 97.9. Más pop, conéctate.

0: 97.9 más pop, conéctate. Escuchamos a Skrillex, Diplo y Justin Bieber. Esto fue Where Are You Now. Yo con esta rolota me despido de ti. Por aquí la buena música no para, Major. Te sigues conectando con Ailén Rosales porque inicia una hora de música continua. Yo soy Alison Gutiérrez. Nos acompañamos de 2 a 6 y conectamos en redes arroba Macho Radio HQ y arroba Alison Gutiérrez. Recuerda que eres súper importante para mí. Vete con cuidado a tu casita, descansa, que mañana es un nuevo día para ser mejores. Y tú sigues conectando en Match 97.9 más pop. Conéctate.
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0: acompañarte, vamos con el último reporte vial de la tarde.
1: Obras.
0: Del Tren México Querétaro y presenta reducción de carriles en prolongación Corregidora Norte entre Unión y Avenida Universidad.
1: Tráfico lento.
0: Sobre prolongación Bernardo Quintana entre Avenida Revolución y Avenida Mares. Se complica el avance de Paseo 5 de Febrero entre Avenida Coahuila y Carretera 57. Vamos lentos en Avenida Zaragoza entre Churubusco y Paseo 5 de Febrero. Y con asentamientos en prolongación Ignacio Zaragoza entre Avenida Tecnológico y Calzada Ezequiel Montes.
1: Buen avance.
0: Aprovecha Avenida Universidad entre prolongación Corregidora Norte y Boulevard Bernardo Quintana Rioja.
1: Clima.
0: 27 grados y esperamos una temperatura mínima de 16 grados. 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
2: Match 97.9, más pop, conéctate. Hello, Major, ¿cómo estás? Buenas tardes, feliz lunes, inicio de semana, ya quincena, claro que sí, empezando con todo. Yo soy Ailén Rosales, contigo hasta las 10 de la noche. ¿Cómo va tu lunes? Ya los que van saliendo del trabajo, o ya casi los que están ahorita en el tráfico, con mucho cuidado, por favor, los que están ahorita celebrando así de que yeah, ya cayó la quincena. Oye, Major, ¿qué mejor forma de hacerlo que con una hora de música continua? ¿Qué onda con Britney Spears? Que uno de sus mayores éxitos es gracias al cine de India. Platicamos un poquito más en la hora en Match 97.9. Más pop, conéctate.